0: alarma de bomberos, se ha informado lo que estaba pasando en la ciudad. Lamentablemente desapareció, pero esa marcó el punto a donde se debería haber llegado. Para no estar pasando ahora que no, que con la tecnología, que esto no, se cortó la luz y la tecnología se fue al saco.
1: Claro.
0: Ese es el tema. ¿Entiendes? Sí, y no hay una ley que te diga ya, toda en situación de emergencia, toda la radio en cadena. Por último, hagan una ley. Pero tú sabes las discusiones que se van a formar.
1: Fíjate que este tema lo vamos a tocar en otra oportunidad, Juanca, te agradezco mucho, ojalá que, no, que nos puedas, esperamos juntarnos la otra semana en el mismo horario, y te voy a dejar la ventana abierta, ¿te parece?
0: Ya.
1: Un abrazo, Juanca.
0: Estimado, nos encontramos en ATD un ratito más.
1: Un ratito más, muchas gracias, cuídate, listo, chao.
0: Que estés bien. Chao. Chao, chao, gracias.
1: Nos despedimos, estamos listos y vamos con ATD en dos minutos.

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0: En FM Centro tenemos una nueva hora.
2: 20 horas, 5 minutos.
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0: ¿Cómo están? ¿Cómo les va? 20 horas con 11 minutos iniciamos nuestro programa. Un programa diferente puede ser, claro, porque vamos a conversar lo que ocurrió allá el día miércoles con el empate de Deportes Antofagasta frente al buen cuadro de Santiago Morning y la hazaña que se produjo hoy, partido que comenzó a las 13 horas en Deportes Antofagasta Femenino, que ya lo va a contar Guillermo Morena, que estuvo ahí in situ con la transmisión de A Todo Deportes con Rolando y también con Iyari. Se infarto, perdía el fútbol femenino, minuto 95, segundo tiempo, lo perdía por 2-0, aparece el gol y en penales, 9 penales por serie para cada uno. Fue infartante, lo va a contar Guillermo Memo Arenas. Ahora tenemos 2 teléfonos, van con Caniguante. ¿Cuál es tu WhatsApp?
1: Sí, bueno, ya lo aclaramos la semana pasada, ya estamos activos con el nuevo WhatsApp para partidos del CDA, para que se comuniquen con el equipo que va a estar en cancha o transmitiendo directamente para sus comentarios y así hacer un poquito más ameno el pasar de ese partido. Para lo que es estudios, tenemos activo como siempre el más 56-552-38-68-32. El más 56-552-38-68-32, y le doy el pase a Memo, que él es el que está a cargo y responsable de todas las redes sociales y ahora con su nuevo juguete, nuevo WhatsApp.
0: Perfecto, pero antes de aquí yo no les cuento que se inició el fútbol de la primera división. Parece que despertó a la Serena, sí. Recordemos que la Serena la semana pasada venció a su clásico rival, a Coquimbo, allá mismo en el Puerto Pirata, lo venció por 1-0, y ahora, minuto ya 7 del segundo tiempo, allá en el estadio Ester Roa Rebolledo de Concepción, está ganando el visitante, la Serena, sí, al local Universidad de Concepción. Ojalá que despierten los equipos del norte, porque estaba bien, bien al fondo de la tabla de ubicaciones. Y Yaris Fernández, me olía la guatita, parece en el partido de la CDA femenino. ¿Cómo te va?
2: Hola, sí, David, aquí a Coco, a Memo, a todos los auditores. Y bueno, yo estaba hoy día en la tarde junto con Rolando y Memo transmitiendo lo que sería el partido así de la femenina. Sinceramente, en el minuto sí 95, como tú mencionabas, David, no, hubo una incertidumbre tremenda. Yo ya veía que perdíamos contra Cobreloa en este clásico que había en los cuartos de final de la playoff, pero ahí cambió todo el puntaje, como lo vimos ya los resultados, pero ahí después les comentaremos con más detalles.
0: Vicente Araya, no, este no es Gaspar, no, este Vicente Araya de los buenos. ¿Cómo te va? Buenas noches. ¿A cómo nos agarramos mañana, no? En 2 jornadas, ¿cómo te va?
3: Hola, David, hola a todo el equipo. Sí, estoy muy bien, un poco enfermo durante la semana. La semana pasada también harto estudio. Y nada, haciéndome presente sobre todo en las redes, en los partidos. Y muy contento de estar en el programa para hablar un poco de lo que fue el partido CDA y también de lo que pasó hoy día con el femenino, que lo estaba siguiendo a través de la transmisión. Y de infarto total, los penales me tenían sacándome los pelos.
0: Sin duda. ¿Qué también tuvo ahí en Suto, Guillermo Memo Arenas? ¿Cómo te va? Buenas noches. Ya vamos a estar con Guillermo Memo Arenas, ahí ocupado en los controles. Bueno, vamos a lo que ocurrió el día miércoles. Claro, ya han pasado 2 días, se puede analizar de mayor tranquilidad el partido. Primero, yo quiero indicar que el partido que vimos el día miércoles, alguien por ahí, este partido es un partido típico de la liguilla, puede ser. Y ahora le agregaría un poco más, un partido parecía un partido de primera división, con un Santiago Wander bien parado en la cancha, un gran dinamismo, mucha juventud, y se nota que están acostumbrados a jugar juntos estos niños. Recordemos, son los actuales campeones de la Copa Libertadores sub-20 del fútbol de Conmebol. Entonces, y bueno, y su técnico lo ha trabajado muy bien. Antofagasta, sí, poseedor del dominio del balón, del terreno, pero no hubo caso, no se pudo concretar. Tuvo las mejores ocasiones, sin lugar a dudas, el Puma, Así es que de inmediato nos vamos con aquellas notas. Es el técnico Marcoleta que escribe este partido entre Antofagasta y Santiago Wanderers.
1: David,
0: ¿sí?
1: ¿Tú mandaste las notas? ¿Tú mandaste a la nota?
0: ¿Sí?
1: No, no tenemos nota.
0: ¿No te llegó ninguna?
1: No es.
0: Ahí vamos a ver.
1: Sí, si chécalo ahí con los muchachos porque no tengo nota, solamente tenemos la pauta acá del estudio. A pesar de que la pauta aparece acá.
3: Pero hay no. Dos correos. El primero están todas las cuñas.
1: Ahí está el tema entonces.
0: Y que está resfriado el hombre, po.
1: ¿Quién?
0: Vicente, po.
3: Claro. Y ahí lo expliqué en el grupo de WhatsApp del error que hubo.
1: A ver, tengo
3: mil
1: acá.
3: Disculpas ahí.
1: A ver, Darlín, a Luis Marcoleta, análisis del partido, el próximo rival. ¿Será ese Vicente?
3: Sí. Ese mismo.
1: Cinco cuñas, seis, siete, tengo nueve cuñas acá.
0: Sí, vamos con la.
3: Claro, hoy día tenemos una jornada llena de cuñas.
1: Okay.
3: Por el partido femenino y por el partido anterior de Puerto Antofagasta contra Wanderers.
0: Vamos con la primera de Marcoleta, que hace una descripción, ¿cierto?, de lo que ocurrió el día miércoles en el Calvo Ibacuña.
4: Si bien es cierto, el primer tiempo fue un partido parejo, pero las mejores ocasiones las tuvimos nosotros, una del Chapadía y otra de Monreal. No recuerdo ninguna de ellos el primer tiempo, y el segundo tiempo el equipo fue intenso y prácticamente Wander no salió de atrás, nos metimos atrás, buscamos, quizás no con la claridad ni el fútbol necesario, pero sí hubo mucho ímpetu, mucho espíritu, mucho corazón, queriendo revertir y buscando un mejor resultado. Pero no, el equipo terminó corriendo, metiendo, así que no pasaría por ahí. Yo creo que Wander también hizo su partido, vio que no podía y creo que se fueron contentos con el punto. No así nosotros, que era una bonita ocasión para seguir descontando, pero me quedo con la entrega y el ímpetu del equipo.
0: Claro, sin duda, los tres puntos, hubiese quedado dos puntos solamente del cuadro de Cobreloa y hubiese quedado segundo en la tabla de posiciones. Ya vamos a analizar, pese a todos los partidos, si la tabla antes de esta fecha estaba apretada, ahora quedó mucho más apretado. Antofagasta es tercero con 30 puntos y hay como 4 30 más, y él podría haber hecho un quinto con 30 puntos, pero justamente Deportes Iquique, el próximo rival de los Pumas, se acordó de ganar 4-0, le aplicó al cuadro de Deportes Copiapó. Sigamos escuchando al técnico Luis Marcoleta, ahora se refiere a la posesión en la tabla de ubicaciones.
4: A veces va a estar en los primeros lugares, a veces lo van a sobrepasar, pero mientras sigamos compitiendo, y como le digo yo a mi muchacho, aquí el que logra el éxito es el que persevera, el que insiste a pesar de los reveses, a pesar de las dificultades. Estamos tan concentrados compitiendo y hoy nos tocó sumar, hemos venido sumando. Contabilice usted los últimos 8 partidos y va a ver la cantidad de puntos que hemos sacado. Sin dudas, las oportunidades son para aprovecharlas, era una bonita oportunidad para descontar 3 puntos, pero te colocamos descontar 1. Pero si usted revisa la tabla ahí, creo que Arica perdió y por diferencia de gol quedamos tercero, entonces esto es así.
0: ¿Cómo?
2: O sea, no sé si se me escuchó, David, pero yo digo que también era verdad lo que decía Marcoleta, que yo estuve en la conferencia de prensa junto con Luis Barahona cuando comentaba eso de que hubiera sido una linda ocasión haber descontado puntos por cómo estaba el estadio en ese momento, porque nosotros estábamos igual ahí, estaba demasiado lleno. Y aparte yo después me puse a ver los comentarios así que daba así la gente y les gustó demasiado el horario, porque decían de que de un horario así como entre las 18 para adelante lo encontraban como ideal la hinchada, así más que el horario que antes eran de los domingos como de las 12 del día aprox por ahí. Entonces yo lo encontré igual como muy muy verdad, muy cierto lo que él decía de eso, de que hubiera sido una linda ocasión descontar, pero igual viendo el lado positivo también, que no me quedo tampoco con todo lo negativo, que igual CDA estuvo los últimos partidos, la gran mayoría todos descontando, y este como que empató si bien, pero tampoco perdió. Entonces eso, no sé qué pueden opinar.
0: Así es, minuto 16 de partido allá en segundo tiempo, en el Esterro Arrebolledo, allá en Concepción, insisto, despertó la Serena, le ha hecho bien las goleadas que le propuso Deporte Antofagasta en Copa Chile, porque anota el segundo para el cuadro papayero, allá en Concepción, la Universidad 0, Deporte de la Serena 2, iniciando el fútbol de la primera división. Quien también pasó los micrófonos de Todo Deportes es Matías Suárez, que tuvo dos funciones, primero como central y después un cambio, ¿cierto?, para que corriera por la banda derecha. Escuchamos a Matías Suárez.
5: Porque creo que se dio un Antofagasta que propuso, más que nada en el segundo tiempo, lo metimos dentro del arco, no se dio, a ese tapa uno, a ese no, y bueno, yo creo que este punto va a servir, hoy duele, pero estoy seguro que a la larga va a servir este punto.
0: Y por último tenemos a Brian Hurtado, lo echamos de menos, no pateó al arco o no concretó, o no hizo volar al portero del cuadro de al cuadro visitante de Santiago Wander. Brian Hurtado se refiere a este empate ante el cuadro de Santiago Wander.
6: Primer tiempo, como lo dije anteriormente, fue un poco complicado porque ellos nos manejaron bien la pelota, tuvieron una idea de juego bastante clara, sin embargo creo que nosotros con todo eso tuvimos las ocasiones más claras del primer tiempo, y el segundo tiempo ya creo que fuimos muy superiores y el arquero de ellos tuvo una muy buena noche. Sí, nos queríamos quedar con los tres puntos acá en casa, no se pudo, la pelota no quiso entrar, pero así es el fútbol y vamos a seguir peleando.
0: Ahí entonces estaban parte de los protagonistas de lo que fue el día miércoles con respecto a este encuentro. Una vez jugados los partidos que faltaban el día jueves, ¿cierto? Mire, observemos cómo está la tabla de posición hoy día. Claro, hay alta diferencia, 5 puntos con el primero y 4 puntos con el segundo, ya descontado, pero bueno, no se pudo. En el primer lugar, Cobreloa, que tiene 35 unidades, el último partido, 4 empates, a segunda ubicación para Santiago Wanderers, con 34. Y aquí vienen los treintones, por diferencia de gol, ubicamos tercero Deporte Antofagasta con 30, cuarto San Marcos de Arica con 30, quinto el cuadro de Puerto Montt con 30 unidades. Sexta ubicación, tampoco pudo ganar como local, San Luis con 29. Magallanes en la séptima ubicación con 29. Es decir, a uno de los treintones. En la octava ubicación, Unión Española 28 puntos. Copiapó, que perdió ayer ante Deportes Iquique, se quedan con sus 27 unidades. Décimo lugar, Recoleta con 26. Undécimo, Deportes Temuco con 24. Duodécimo, Deportes Iquique con 21, próximo rival de los Pumas el domingo. En el 13º lugar, para Curicó Unido con 20, lo mismo punto que tiene el cuadro de Unión San Felipe con 14 puntos. Más atrás, posición número 15 o 15º, Deportes Santa Cruz, que tiene 16 puntos y pese a la contratación de Diego Basay, no puede ganar el cuadro de Rangel de Talca, solamente se queda con 6 unidades, está a 10 puntos. Recordemos que baja uno solo del cuadro de Santa Cruz y a 14 de los que están más arriba, como que ya podríamos empezar a comprar gladiolos. Bueno, falta mucho todavía. Faltan 12 fechas. Claro, son 36 puntos, así que vamos a ver si despierta el cuadro de Rangel de Talca, primo hermano de Deportes Antofagasta. Van a tirar la pausa comercial y meternos con lo que ocurrió esta mañana. Tomás Cogan y Guante y reacción del público.
1: Fíjate que están todos guardados en sus casas, ¿no?
0: Y que dicen que parece que va a caer una gotita más rondito a las 9.
1: Ya. ¿Quién dijo eso?
0: Y se la aprieta ahí.
1: Se la aprieta, dijo. Ya, ok.
0: Sí, tu amigo, el señor Munizaga.
1: Ya, bueno. No, por el minuto no tenemos comentarios,
0: muchachos. ¿El audio no te llega? ¿El audio?
1: No, nada. No. Lo otro que tenemos algunos sectores de la ciudad donde estamos llegando con algún tipo de interferencia, David, ¿eh?
0: Sin duda.
1: Sí, claro.
0: Por si acaso. Ya, pues nos vamos a la pausa comercial y vamos a ver y a escuchar la fiesta que se vivió hoy día al mediodía allá en el Calvo y Bascuñán, cancha número 3.

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0: quizás nos falta por ahí finalizar de mejor forma la jugada, pero en tema de orden defensivo.
1: Que hacernos fuerte aquí en casa y dejar los tres puntos aquí. Creo que tenemos un buen plantel.
2: Ellos son los protagonistas de la emoción.

0: Bien, estamos de regreso en A Todo Deporte. Se me quedó en el tintero lo que va a ocurrir a partir de mañana en la fecha número 21. Recordemos que la 16 está suspendida, donde Antofagasta encuentra al rival como es Ranger de Talca. Luis Ranger de Talca, mañana abre los fuegos allá en Talca. Rangers enfrenta a Magallanes a las 3 de la tarde. Después a las 20 horas, siempre en el día de mañana, Unión Española, qué partidazo, todos juegan entre ellos. Unión Española enfrenta a San Marcos de Arica. Lo trasladamos hasta el día domingo, 12:30 horas, Santiago Wanderers, Deportes Puerto Montt, no le digo yo, se cruzan entre ambos, que están peleando arriba. A las 3 de la tarde, Unión San Felipe lo hace con el elenco de Cobreloa, 18 horas, usted lo va a escuchar a través de Todo Deportes, en vivo y en directo. Deportes Iquique enfrenta a Deportes Antofagasta, más, mismo horario, sí, a las 6 de la tarde, Santa Cruz enfrenta al elenco de San Luis de Quillota. No, este partido no es el día domingo, es el día lunes del cuadro de Santa Cruz con San Luis. Y tenemos también para el día 17 de agosto Copiapó a las 6 de la tarde va a enfrentar al elenco de Curicó Unido para cerrar la jornada futbolística, la fecha número 21. El día lunes 8:30 de la noche Temuco enfrenta al cuadro de Recoleta. Sí, se va a jugar esta fecha del fútbol de la Primera B o Liga de Ascenso, como hoy por hoy se denomina. Bien, nos vamos a lo que ocurrió a esta hora. Partido que comenzó a las 13 horas en punto, donde venía de jugarse el partido del fútbol femenino entre Deportes Antofagasta y Cobreloa. Jugaron en Calama, fue empate, había que sí o sí tener un ganador en el día de hoy. Y Yaris, somos todos oídos, ¿qué pasó hoy día a partir de las 13 horas allá en la cancha número 3 del Carlos Ibarcuña?
1: Hoy día, bueno, a las 13 horas fue el partido. Sinceramente estuvo un partido bastante reñido, como lo decíamos, de infarto, como dice mucha expresión así en la prensa. Al principio vemos con un gol, obviamente, de lo que es de la jugadora Luna. Al principio así como al minuto 25 y ya las Pumitas estaban jugando en el primer tiempo súper bien, pero hubieron como 6 o 5 veces que contamos junto con Rolando y Memo de que se les fueron así como goles y que estaban demasiado cerca del arco y que el dominio del balón era más de Antofagasta que de Cobreloa. Y ya en el segundo tiempo ya el DT Jonathan Julio comienza a hacer bastantes cambios y ya con estos cambios que se comienzan a hacer, yo a mi parecer evidencié de que el partido se empezó a desordenar por parte de las Pumitas. ¿Y qué pasó en estos momentos? De que ahí fue cuando la jugadora ya Arenas mete así estos dos goles.

0: Y ya como que en el minuto 95, yo sinceramente yo ya vi así como que estaba el partido ya como perdido así por Antofagasta, pero después va este autogol que es de Cobreloa y quedan empate. Y eso es lo que hace como que llegan a los penales. Y yo sinceramente los penales en un rato no quería ni siquiera mirar, pero estaba mirando obviamente. Pero no, demasiado, demasiados nervios.
1: El empate
0: Pero
1: de ellos fue el
0: igual se
1: minuto
0: lo...
1: 95 de partido.
0: Más o menos, es que en todo caso dieron alargue. Como 6 minutos de alargue dieron.
2: David, ahora sí.
1: Sí, ahora sí.
2: Volví, pido la disculpa
0: Dieron
2: correspondiente.
0: 6 minutos de alargue así en el partido. Y Antofagasta tuvo bastantes cambios y yo creo que por eso que yo creo que se desordenaron en el segundo tiempo, porque fueron muchos cambios por parte del DT, pero incluso yo no los sentí, a mi parecer no los sentí tan necesarios algunos cambios, porque por ejemplo, si bien como que yo siento que un cambio es necesario cuando la jugadora está muy cansada o está lesionada, pero ya como cambios porque sí, en cierta parte como que no sé, como que a mí parece no está como tan de acuerdo, pero ya como en los penales no, sinceramente era demasiada la incertidumbre y lo que más me llamó la atención sinceramente porque igual hemos ido a otros partidos y anteriores a ver a las Pumas en que había más gente de lo que hay en otros partidos. No sé si porque era un clásico con Cobreloa o porque igual esta era ya la semifinal así como de lo que es la playoff. No sé bien así como sería bien porque esta, por ejemplo, si ganaba Antofagasta o Cobreloa, uno de los dos quedaba eliminado. Por ejemplo, ahora en Cobreloa quedó eliminado de los cuartos de final. Ni Antofagasta clasificó para hacer seguir en la fase regular y seguir avanzando. Entonces, yo creo que quizá a lo mejor por eso se llenó un poco más el estadio y la banda, nosotros estábamos al lado de la banda en una transmitiendo. A mí me pasó de que estaba sin audífono y no, ni siquiera podía escuchar bien. Y eso. Pero no, el partido estuvo bastante como con muchas emociones. Al principio, como lo digo, en el primer tiempo yo sinceramente me sentí un poco confiada, pero ya en el segundo tiempo no, como que ya estaba con muchos nervios. Y ya con ya con los penales fue peor todavía. Mis nervios como que se aumentaron aún más.
2: Sí, David, comentando un poquito, estoy de acuerdo con lo que dice Iyaris. Ahora sí estoy de vuelta, estaba con temas laborales, ya desocupado completamente. Totalmente de acuerdo con Iyaris con lo que se refiere a los cambios, de verdad. Dominique Luna arrastraba mucha marca, estaba muy presente, peleaba, guapeaba. Yo no entendí el cambio, no hablamos con ella, no sé, no pudimos la algarabía, la euforia,
1: Sí.
2: la celebración. En ese momento no se pudo. Hablamos con las protagonistas, hablamos con Jonathan Julio, tenemos notas de todo. Partido interesante. Lo que dice Iyaris es verdad. Como, a ver, no hay espacio para prensa. Estábamos al borde al lado de la barra. En el primer tiempo fue Iyaris, en el segundo tiempo yo estuve sin audífono. David, yo tenía a Rolando a 50 centímetros y no lo escuchaba. No
1: El
2: escuchaba
1: bombo.
2: a Rolando relatar.
1: La banda se escuchaba clarita,
2: Era
1: decía.
2: demasiado fuerte
1: Sí.
2: el sonido de la banda, que yo, teniendo Rolando a 50 centímetros, no lo escuchaba. Hasta que después, bueno, hicimos un movimiento ya más o menos tarde para poder tener retornos todos. Pero no, una sensación, David, que me hace recordar a usted ese gol. No me pagues durante un año, Rolando. Esa sensación de los penales, y yo lo comenté al aire.
1: Sí, te
2: Esa
1: escuché, ¿no?
2: sensación de
1: Yo
2: los
1: te escuché, te
2: penales,
1: escuché.
2: por eso, esa sensación de penales no lo vivía yo desde ese partido con la Unión.
1: Con la Unión, claro.
2: Así de emocionante fue este partido, y hay que decirlo. Yo lo voy a ser muy sincero, creo que este es el primer partido que veo yo del CDA femenino. Es
1: ¿Ya?
2: el primero que veo presencialmente. Y me encanta esa barra que tiene. Incondicional.
1: Por lo general deben ser las familiares de la
2: No creo que era mucha gente.
1: Mucha gente.
0: No,
2: Estaba lleno la cancha
0: era
2: 3,
0: mucha
2: llena la
0: gente.
2: cancha 3.
0: Sí.
2: Pero tanto de
1: Allá.
2: Cobreloa como de Antofagasta,
1: Ah,
2: para ambos lados,
1: era clásico, claro.
2: estaba lleno.
1: Qué
2: Y sobre
1: bonito.
2: eso conversamos un poco, hablamos con las protagonistas, hablamos de todo. Hablamos primero con Jonathan Julio, fue los primeros que hablamos en caliente con él. Después de celebrar un poquito, ella se saltó a la cancha y pudimos tomarlo y nos dio su análisis. Esto fue lo que nos dijo Jonathan Julio respecto a esta victoria frente a Cobreloa.
3: ¿Cómo se vive? Complicado. Agradecer y felicitar a Cobreloa por el gran partido que hizo. De verdad que nos puso mucho en aprieto acá en nuestra casa. Eso merece un aplauso al profesor y a su trabajo. Y nada, pues una final, hay que vivirla así. Y hasta el último, un gol que nos mandó a la tanda de penales. Y en la tanda de penales ya eso es una cosa de una buena toma de decisión por parte de la jugadora. El que venga, vamos a darlo todo. Es un tiempo en donde las niñas ya están exhaustas, pero las ganas y el corazón ahora tiene que salir adelante, porque son partidos que se juegan y los podéis planificar y todo, pero salen muy distintos a todos.
2: Es interesante lo que nos dicen, la garra, David. Si agregaban 94, Antofagasta no ganaba. Como agregaron, claro, 96,
1: se agregó.
2: Antofagasta tuvo la opción, la garra, el cansancio, lo dice Jonathan Julio a esta altura del año. Las chicas han jugado hartos partidos, le quedan más partidos. Por ahí salió media complicada, Yana Geraldo, salió media tocada, hablamos con ella después. Es interesante, David.
1: La fase regular con el que más complicaciones tuvo fue con Cobreloa, ¿te acuerdas?
2: Sí, por supuesto.
1: Lo más, lo ganó todo, ¿te acuerdas?
2: Todo lo ganó, salvo Copiapó, que perdió uno con ellos.
1: ¿Ya?
2: Y perdió uno con Cobreloa también sobre el final, pero los partidos con Cobreloa no fueron tan abultados en el marcador como fue con el resto de equipos.
1: ¿Y el del próximo rival es sorteo, oye?
2: Se juega, a ver.
1: Es cuarto de final ahora.
2: La semifinal, con el único equipo que no podría jugar Antofagasta es con Everton.
1: Ya.
2: ¿Por qué? Porque juega el primero de la tabla de rendimiento con el cuarto de la tabla de rendimiento.
1: Ya.
2: El segundo con el tercero, según su ubicación. En este caso, si clasifica Everton, como Everton está primero en la tabla, jugaría con el cuarto mejor en la tabla de rendimiento. Por ejemplo, David.
1: Sí.
2: Dígame, a ver, le digo los equipos que hay.
1: Ya.
2: Actualmente Antofagasta, y bueno, ya pasó. ¿Quiénes quedan pendientes? Everton con Ñublense. Puerto Montt con Concepción y Cobresal con O'Higgins. Everton va a pasar, estamos claros.
1: Entonces, este es cuarto de final.
2: Sí, pasando a la semi.
1: Lo próximo es semifinal. Ya, Antofagasta está en la semifinal.
2: Exacto, ya está en la semifinal. Ya, Everton va a pasar. Es muy complicado que Ñublense dé la vuelta al marcador. Mire, tiene Concepción con Puerto Montt. Concepción ganó la ida. Y Cobresal con O'Higgins. Empataron. Dime dos equipos y yo le digo con quién puede jugar Antofagasta. Concepción, Puerto Montt o Cobresal, O'Higgins.
1: Me inclino por O'Higgins, fíjate.
2: ¿Ya?
1: Y por Puerto Montt puede ser.
2: Ya, en ese caso Antofagasta jugaría con Puerto Montt y Everton con O'Higgins.
1: De extremo a extremo.
2: Exacto. ¿Qué pasa? Si en este caso pasa Concepción, que ya ganó la ida, y eventualmente, en vez de pasar O'Higgins y pasa Cobresal,
1: ¿ya?,
2: Antofagasta iría jugaría con Concepción y Everton con Cobresal.
1: Perfecto.
2: Ahora, por eso, todo depende de quiénes pasen.
1: Por la posición.
2: No lo vamos a saber hasta el día. ¿Cómo es esto? Hasta el día domingo a las 3 de la tarde. Cuando Antofagasta juegue, cuando tengamos la transmisión de las 8,
1: ¿ya?
2: Vamos a saber con quién juega Antofagasta.
1: Ah, perfecto.
2: Porque. Y si en un milagro Ñublense le gana a Everton, podría Antofagasta jugar con Ñublense.
1: Es potente el Everton femenino.
2: Podría jugar con Ñublense. O podría jugar con O'Higgins, dependiendo cómo sea con Cobresal. O sea, hay un montón de factores que hay que analizar. Y hasta las 5 de la tarde del día domingo no vamos a saber con quién juega Antofagasta.
1: Perfecto. Bueno, sigamos con el galavía de la muchacha.
2: Sí, es que Sara Pulido se habló con nosotros y nos dio su análisis del partido.
4: Como tú dices, muchas sensaciones. Creíamos que teníamos el balón, el partido bajo control, pero ellas nos hacen dos goles muy rápido. Bueno, mi expulsión también es un factor muy doloroso, haber tenido que salir, pero este es mi equipo, una familia, y lo sacamos adelante y creo que por eso se da lo que es, se da femenino, porque lo sacamos adelante todas juntas. Claro, estamos en mejora constante, todos los partidos son distintos, pero nosotras somos fieles al trabajo y vamos a seguir trabajando para afinar esos detalles que nos lleven al ascenso.
2: Las palabras de Sara Pulesio con respecto a su análisis de partido.
1: Sí, sí, Colombia, ¿verdad?
2: Sí, por supuesto. Y, sí. Y lo otro, para complementar, vamos también con la de Paola Auros, que también habló sobre el rendimiento, sobre el análisis del partido, para hacer un análisis macro de las dos jugadoras.
4: Muy contenta, obviamente, fue un partido muy difícil, esperábamos eso, en verdad, era una llave que te abre el paso a la semifinal y ellas se iban a venir a jugar la vida. Nosotras no dejamos de creer, con una menos, lo dimos todo. Bueno, la Vale que entró y nos ayudó con ese golcito y bueno, nos fue bien en los penales, que es lo mejor, y a darlo todo ahora es lo que viene en adelante.
2: Sí, justo cuando estaba hablando Paola, en la barra empezó, tuvo que subir el tono ahí. De verdad que es impresionante, ambas jugadoras están
0: la
2: jugadora,
0: al lado de la barra.
2: Sí, la barra.
1: Es bonito, ¿y tú?
2: Sí, no cuando tiene que gritar.
1: Por lo menos al aire.
0: Cuando hay que transmitir, a veces no es tan bonito. Sí, pero
1: al aire, para el auditor, digamos, yo iría como auditor.
2: No, pero yo me quedé sin voz, David.
1: Me gustaba,
2: nos quedamos sin voz un poquito en su momento. Sí. David, comentarte, mira, yo le pregunté a Julio, le pregunté a Darling, y si no me equivoco, también fue a Yana Geraldo, creo que le pregunté sobre a ellas qué le parece. El hecho de
1: del estadio.
2: Claro. Y dije, ¿por qué? Porque la gente estaba, hay que decirlo, era muy justo, el espacio era muy apretado para que no conozca la cancha 3, y yo creo que Antofagasta, mostrando este nivel, puede fácilmente jugar en el Coliseo Central o jugar en el estadio municipal.
1: Y que recordemos que esas canchas son canchas de entrenamientos que se construyeron y la que la exigió Conmebol, entonces por eso no tiene una gran tribuna. Pero eso no es un estadio, son canchas de entrenamiento. Pero hay algunas niñas que están acostumbradas a jugar ahí, ¿eh?
2: Claro, justamente, creo que fue Darling o fue Antonella Puelles, no sé, después tenemos las notas, después las tiene Iyaris, podemos verificar. No sé, que no, ellas se sienten seguras, esa es su cancha.
1: Claro.
2: No quieren cambiar. Claro. Claro, después cuando hablamos con Yana Geraldo, dice que para ella sería maravilloso poder jugar, imagínese, David, una semifinal en el Coliseo Central, o sea, en el Estadio Regional. Claro, para...
0: Yo creo que igual,
2: desde afuera... Dale, ella.
0: Ay, disculpe. Como lo decían ellas igual en Las Cuñas, ya están acostumbradas, y yo creo que es un tema más que por la pasión, quizás, o por la energía... Yo creo que es la costumbre, quizás por eso como que ellas en algún punto decían como que no les complicaba la cancha, porque quizás a lo mejor donde ya igual le ha ido bien, entonces como que quizás a lo mejor en ese sentido como que de costumbre como que no les complica esa cancha.
1: Bueno, no tendría dónde jugar Antofagasta, ya vemos que los primeros días de septiembre, chao, descanso.
5: Ahí hay algo que mencionó Yana Geraldo, que fue el tema de la cantidad de público, que no estaban seguras si es que en el Coliseo como tal, en el Carlos Bascuñán, en la cancha general, iba a llegar tanta gente. Y eso igual es un factor a considerar, porque creo que una de las cosas fundamentales que sucedieron hoy día en el partido fue el público, escuchar a la hinchada, el estadio repleto, y algo a considerar, sobre todo para la visita. ¿Cómo le afecta a ellos mentalmente, psicológicamente?
2: Sí, por supuesto, se imagina, porque
1: recordemos que se cierra el estadio, digamos, desaparece el pasto natural.
2: Claro, no, pero yo pongo el ejemplo, es que no solamente
1: se inaugura a fines de febrero.
2: No es solamente jugar el pasto natural, es lo que significa jugar en el estadio.
1: Sí, claro.
2: Porque arriba también es pasto natural. Claro. Saludamos, no, se me fue, disculpa ayer, y saludar a Juanca, que yo no pude leer lo que estaba hablando por teléfono. Hola amigos de ATD, les saluda el Juanca. Antes de dar mi opinión, le menciono que hubo un terremoto en Indonesia, 7.7. Mucho terremoto en el cinturón del Pacífico este último tiempo. No hay Choa descarta, son ahí para Chile. Pasando a CDA, creo que fue un buen punto el del miércoles, de a poco se acercan al liderato y bien por las pomitas en el día de hoy.
1: Nos queda la nota con Paola. Arauz,
2: sí, justamente, es que le preguntamos justamente por el público asistente.
1: ¿Ya?
2: Porque era maravilloso, David. este ambiente familiar que había, sí, pero sin dejar la picardía de ser un clásico, era maravilloso. Y esto fue lo que nos dijo Darling Seura.
6: Sí, claro, la gente ha estado siempre apoyando, tanto en redes sociales como presencial. Y nada, se le agradece. Espero que sigan viniendo, que nos sigan apoyando, que sigan creyendo en nosotras, porque vamos por más.
2: Eso, el público estaba la gente muy contenta, las jugadoras muy contentas con este apoyo del público, y también nos agradecieron a nosotros, cosa que era innecesario, creo yo, porque es nuestro deber. Estar con el femenino, sí, es nuestro deber.
1: No, pero igual
2: es
1: importante, hecho.
2: Claro, que destacó que la prensa le esté cubriendo y que ya hemos estado en una semifinal.
1: ¿Qué prensa? A todo deporte.
2: Nosotros. No, pero recuerda que hay un canal que es el oficial, ¿ya?, que trabaja con una radio. Ahí comenta alguien de Pata Blanca y Saltarín. Que era un ex ATD. Comenta ahí para la transmisión oficial de.
7: Ah, sí, nomás.
2: De CDA. Mira. Le tiene que pasarlo a buscar a usted ahí a calle Buenos Aires cuando íbamos a hablar.
1: Ya,
7: cuéntamelo que... todo, sí.
2: Él también trabaja como prensa, ese medio trabaja con la productora, hizo la transmisión oficial de Deportes Antofagasta.
1: Conejo.
2: Sí, Conejito. Conejito Pérez, hablamos con él post partido. Es una fiesta, ¿verdad? Y Rolando, ¿sabe qué se comprometió Rolando? Curiosamente. Que depende de dónde jueguen, Antofagasta, a todo deporte va a estar en el.
1: De visita.
2: Qué
1: bien, ¿eh? No, bien.
2: Si es Puerto Montt es medio complicado, sabemos los costos y los viajes durante la semana, o puede chocar con.
1: Terciar vuelos, ese
2: y tercer vuelo es complicado, pero dependiendo de dónde, Puerto Montt, dónde sea.
1: Con Concepción y cruzar,
2: no, con Concepción, bueno, es más fácil porque Concepción hay vuelos directos.
1: Y claro.
2: Pero así que
1: claro.
2: vamos a ver lo que sucede, pero de ser así, de poder, Antofagasta, todo deporte va a estar también. Cubriendo tanto el partido de ida como el partido de vuelta de femenino, que van, tienen medio piecito adentro, la mitad de un pie, no el pie, la mitad del, sí, pie, porque de ganar la semifinal ascienden, directo,
1: clasifican dos,
2: clasifican tres, por eso le digo medio pie, porque si ganan la semifinal,
1: ya
2: clasifican, listo,
1: claro, dentro de los mejores.
2: Si pierden la semifinal, tienen que jugar con la otra perdedora,
1: ya.
2: Y de ahí sale el tercero, que sube.
1: Ah, son tres los que suben a primera división.
2: Exacto, por eso las Pumas tienen ya medio pie dentro.
1: Es decir, importantísimo ganar, sí o sí, diría.
2: Sí, por supuesto. Muchachos, para saludar y en base a la hora, a la gente que nos escucha a través de YouTube, Osvaldo Villarroel, hola, buenas noches, saludos a los Pumitas, vamos CDA. Juan Araya, buenas noches, creo que el equipo cambia el chip, se ve más ofensivo, fue un partido para cualquiera de los dos porque ambos equipos querían ganar. Ya en el segundo tiempo el CDA atacó y faltó el gol. Eso lo habla respecto al partido con, sí, con Wanderers. Alex Puma, felicitaciones a las Pumitas. Y Juan Araya también, pero sigo con mi convicción que el equipo va en alza. Cuando llegue al primer lugar no lo suelta. Felicitaciones a las Pumitas por ganar la Cobreloa. Y eso con respecto a Deportes Antofagasta, David. Pero este fin de semana Antofagasta, por lo menos por redes sociales, va a seguir trabajando.
1: Si bien dos eventos mañana.
2: No tenemos transmisión mañana, pero vamos a seguir subiendo contenido y eso nos puede comentar Vicente, que es uno de los. Está siempre el deporte de contacto.
1: Pero por pinta no.
2: No, sí tiene.
1: Se sube al ring y todo, ¿no?
2: No sé si subirá el ring.
5: Sí,
2: Vicente.
5: yo me subo el ring.
2: Listo. Listo. Próxima pelea de David Olmos contra Vicente. Vamos a ver cómo
5: se. No, sale. Me mata.
2: David, dejamos a Vicente para que nos comente todo lo que se viene el día de mañana.
5: Primero, antes de comentar un poco lo que va a pasar mañana con los dos eventos que tenemos, hoy día fue el pesaje de Alan Bamondes contra Fabricio Espósito. Salió todo bien, ambos dieron el peso. Recuerden que pelean en el peso pesado. Eso ustedes saben, una mano ahí puede dar un cow. Mencionar de que también acá.
1: ¿Qué cosa? ¿Es argentino el rival?
5: Argentino el rival, exacto. Ya se habían enfrentado anteriormente, por lo tanto, como lo comentó Alan, es una pelea que puede ser bastante difícil. Ambos se conocen por lo mismo. Y a esperar que salga campeón Alan, que tenga su título continental, le daría mucho prestigio a él y también a la región como potencia del boxeo a nivel nacional.
1: También lo tuvimos.
5: Bueno, comentar un poco.
1: Este niño, ¿verdad?
5: Exacto, Puma, lo exacto. tuvimos. El Puma. Lamentablemente, esta semana, debido a tanto acontecimiento con Cedeano, no hubo un tiempo, pero mañana estaremos cubriéndolo ahí con las chicas y trayendo todo el material a redes sociales y posterior el lunes al programa.
1: ¿Dónde y a qué hora?
5: Bueno, el evento del Alan es a las 6 de la tarde en la Arena Parque Croacia.
2: Evento gratuito para toda la gente que quiera ir a disfrutar.
1: Porque el gobierno regional...
2: una tardecita de box, una tardecita de golpes. Pueden ir a ver ese evento gratuito a la gente que quiera participar.
1: Y claro, porque...
5: claro, el Alan va a pelear alrededor de las 20 horas, pero el evento comienza a las 16, a las 18, disculpen. Y habrán 6 combates amateur. Bastante interesante también para la gente que quiera conocer un poco el deporte. Y como bien dijo Memo, es gratuito. Sobre todo también hay para la prensa, que también ha abierto. La idea de esto es generar harta cobertura y dar a conocer un poco las academias que van a estar presentes ahí, dar a conocer también a los protagonistas, a los boxeadores. Algo muy interesante y también poco visto en la región, considerando, como ya mencionábamos, que es gratuito.
1: Entonces, ¿4 de la tarde?
2: 6 de la tarde.
5: 6 de la tarde.
2: 6 de la tarde empieza el evento.
1: Empieza el evento.
2: Y a eso de las 8 debería pelear Alan.
1: Y es totalmente gratuita en el anfiteatro, ¿cierto? Que,
2: del Parque Croata.
1: Que antiguamente
5: totalmente se. Totalmente gratuito.
1: Era Club Central eso cuando se hizo.
2: Ahí se jugó la Copa Davis allá en el año 2006-2007, parece, contra Australia, si no me equivoco.
1: No, fue otro escenario que construyó más allá.
2: ¿Sí?
1: Sí. Ahí lo van para entrenar.
2: Ah, ya.
1: Pero en otro lado. Ahí se construyó el...
2: Maravilloso.
1: Todo Mecano.
2: Y el segundo evento...
1: Este niño que era alcalde de Sierra Gorda, ¿cuánto ¿quién? Se llama? El...
2: No, no es López.
1: Tenía una... López.
2: López, sí.
1: Él hizo la... Esa cancha. Entonces iba a ser gratis porque el gobierno regional se puso para ayudar a este niño, Alan Bamond. Esos son los combos nomás.
2: Exacto, solamente claro, combos.
1: Solamente combos. Y... ¿Cómo
0: hoy día a las 11 de la mañana igual fue el pesaje, no sé si le gustaría comentar acerca de eso, pero a mí algo que me llama bastante la atención es de que ambos boxeadores como que pesen casi lo mismo. No sé si eso influirá en algo en
2: la pelea. Tiene que ser así.
1: Lo mismo.
2: Tienen que pesar casi lo mismo.
1: La categoría. Sí. ¿Cuáles son categorías?
0: Como sí. La categoría.
2: Exacto.
5: Pero ahí explicar que lo que dice Yaris es bien importante porque Alan es grande. Ustedes lo vieron en vivo, por lo mismo
0: por
5: el efecto rebote. Claro, ahí porque existe algo en los deportes de contacto. Claro, lo que existe en los deportes de contacto es algo que se llama efecto rebote. Tú puedes dar el peso en el día del pesaje, que por lo general es el día anterior a la pelea, y por lo mismo tienen ese día para recomponerse, hidratarse sobre todo, que es lo que la mayoría hace, se deshidratan ya sea con sauna, evitan tomar mucha agua, además de la dieta. Entonces quizá Alan ya no tenga ese mismo peso, al igual que su rival, suban unos 10 kilos, 15 kilos, ahí va variando, depende de la persona y del luchador.
1: Pero es peso pesado, ¿verdad?
5: Peso pesado.
1: Son bravos,
2: eso. Sí. Eso, ¿y el segundo evento, Vicente?
1: Ese no es a combo nomás, ese es sacarse la cresta definitivamente, ¿o no, Vicente?
5: Exacto.
1: Con lo que sea, ¿no?
5: Tal cual.
1: Se pega con lo que sea.
5: Con quien sea. Con quien sea.
2: Ese evento es el wow. Tuvimos acá a Hugo y a Aldo.
1: A los mecenas.
2: Exacto, que hablaron son los auspiciadores de este.
1: Ellos mismos.
2: Este maravilloso evento. A ver, Vicente nos mandó acá el cómo se pagaron acá. Son siete peleas y una profesional.
5: Claro, siete peleas, una profesional. Pero más allá de eso, lo importante acá es dar a conocer también las artes marciales mixtas. Es bien importante eso porque tendremos peleas de sumisión donde no habrá la misma categoría o las mismas artes marciales como jiu-jitsu contra otro jiu-jitsu brasileño. No, al contrario, va a haber un judo contra un jiu-jitsu. No sé, en la MMA hay gente que entrenaba judo de un principio, pero se preparó para esta pelea entrenando kickboxing, muay thai, para enfrentarse a alguien que es boxeador, entrenando hace 3 años, y por parte de ese boxeador que se preparó para este combate de MMA entrenando judo, jiu-jitsu. Y así nos podemos encontrar diferentes combates. Es algo bien interesante para ver y sobre todo que no ha estado presente en la región. Más allá de lo que mencioné, es la primera liga de artes marciales en Chile. Esto es bien importante porque no hay un precedente así y por lo mismo esto va a ser muy beneficioso para los luchadores que se presenten esta noche, mañana mismo.
2: Hay que comentar en eso.
1: ¿Eso es dónde?
2: Esto es en el Rock and Soccer.
1: Y pagado, sí.
2: Pagado,
1: sí.
2: Pero no contempla solamente las peleas. ¿Qué hay? Hay, si no me equivoco, lo dijo acá Aldo con Hugo, un robot para medir el tema de fuerza, si no me equivoco. Y van a haber capoeira, habrá batucadas, saxofonista. Hay una dinámica especial con David Olmos, que es el invitado. Invitado de honor, David Olmos, gran boxeador, va a estar presente ahí como en la zona VIP del Rock and Soccer. Y a ver, son 7 combates, 7 disciplinas, un mismo escenario, todo esto es lo que propone WOW. Interesante, va a estar muy interesante, va a estar Vicente desde el minuto 1. Va a estar ahí sacando todas las notas posibles, todos los monos, todas las notas, cuñas, hablar con la gente, veamos a ver qué sucede con eso, porque es interesante lo que se va a dar el día de mañana. Esta sí es pagada, pero tampoco es que se cueste esa exorbitante.
5: Y aparte hay 2x1 ahora mismo.
2: Y hay un 2x1 más encima.
1: Ah, mira.
2: Así que mañana le dejamos la invitación a la gente para que también pueda sumarse si les gusta. Quizás no le guste mucho el boxeo, digo, y dice, pero es que ¿por qué solamente hay boxeo gratuito? Bueno, acá hay un evento que es un poquito pagado, pero tampoco es exorbitante el precio para que pueda haber MMA y todas estas academias que van a estar presentes, David, este Rot, esta...
1: Si me voy a elegir a mí, yo voy por el boxeo, ¿eh?
2: ¿Sí?
1: Fanático del boxeo.
2: No, pero eso es que hay gente que le gusta el boxeo y hay gente que le gusta ya derechamente la MMA. Un poco más libre, un poco más de libertad para actuar.
1: Oye, Felipe Gutiérrez, entre paréntesis, Felipe Gutiérrez se salvó, ¿eh? Y ya estaba listo con el finiquito en la mano.
2: Y gana 2-0.
1: En La Serena, gana 2-0. El partido anterior lo ganó 1-0 allá en Coquimbo. Ahora va a Concepción, tuvo 2 visitas complicadas y canasta limpia, 6 puntos porque acaba de terminar el partido allá en Lesterroa, Rebolledo, 2 para La Serena, despertó el cuadro Papayén.
2: Vicente, lo...
5: Perdón que te interrumpa, David, quiero hacer una corrección de que finalmente Alan Mamón despeleará en el peso semicompleto. Nos pasamos por un peso.
2: Semicompleto
5: finalmente es Alan Mamón, pero igual no sabemos que con esos kilos ya un golpe te puede tirar a lona.
1: No, hay que verlo, no, mirarlo.
2: Mira, mañana va a estar libre David Olmos como invitado. Ahí podemos hacer un intento de Vicente contra David, ver qué sale.
1: No sé si lo intentamos.
2: Sangre va a salir porque va a salir. Ahí.
0: Yo no estoy de acuerdo. Lo mismo que dije,
2: hombre, yo tampoco, no, ni se te ocurra, Vicente. No, lo van a matar a Vicente, no, en este caso.
1: Nos quedamos 100 periodistas, pues menos. Ninguna posibilidad, tú dices, Coco, ¿verdad?
0: Nos quedamos, ya está enfermo.
1: No, déjemelo ahí, no me sirve mucho. Sí. Ahí donde está el Vicente, no.
2: Coquito.
1: Señor.
2: En base a la obra que dice la gente, ya para ir despidiéndonos un poquito.
1: Oye, qué bueno que me lo consultas porque, bueno, saludamos a Fer Poblete que está en sintonía, nos manda cariño y saluda a las damas, los caballeros de ATD, Medalla Castillo que nunca nos falla, ahí está, escuchando el Juanca también. Y por ahí te comentaba el Juanca también sobre esta situación que, bueno, acaba de acontecer, estamos llenos de noticias. Les tengo que comentar antes de cerrar el programa que hace algunas horas atrás se produjo un terremoto de magnitud 7,7 en las costas de Indonesia, con fecha 14 de agosto, ¿ya? Y esto fue hace pocas horas atrás, es como la mañana o el día sábado allá. El tema fue que fue de una muy baja profundidad de tan solo 10 kilómetros, por lo tanto mucha gente que se está informando por las redes, como así lo dijo el Juanca, preguntando qué pasa con nosotros, si esto nos afecta o no. Y aquí me acaba de llegar el informativo para las costas de Chile. Es bueno que demos esta información antes de que nos vamos del turno, muchachos, si ustedes me lo permiten. Bueno, para nuestra zona, para Chile, para el Pacífico, el informativo para las costas de Chile, fuera de la zona de generación de tsunamis del Océano Pacífico, boletín 001 con fecha 14 de agosto del 2026, hora 17:58, magnitud del terremoto 7.6 a 42 kilómetros al noroeste de Indonesia. Hora de la recepción de la información, aquí también lo indica, a las 6:04. Evaluación. Las características de este sismo no reúnen
8: las condiciones necesarias para generar tsunamis en las costas de Chile. Ya, sismo que ha ocurrido con los siguientes parámetros: hora local continental 17,58, magnitud 7.6, referencia geográfica, que es lo importante, 42 kilómetros al noroeste de Ende, Indonesia. El Servicio Hidro y Oceanográfico de la Armada informa esto, por lo tanto no hay riesgo, por lo pronto, de tsunami para las costas de Chile, muchachos.
2: Eso es importante. No hay riesgos, el cinturón del Pacífico se está moviendo bastante, pero falta que llegue el rey todavía. El rey de los sismos llegue, se haga presente. Chile, en primer lugar siempre.
1: Siempre. No, pero ¿qué esto no? Déjalo con la lluvia, ¿no?
2: Dejémoslo con la lluvia. Bueno,
1: oye, ¿y nuestro comentarista estrella no apareció hoy día?
2: ¿Quién?
1: ¿Sa?
8: No.
1: ¿No?
8: No, le vamos a correr fallo hoy día, ¿no?
2: Descuento, Sa.
8: Descuento para fin de mes.
0: Un audio de Carlos Sa.
2: Descuento, le vamos a descontar los audios.
8: Sí.
2: Va a estar reducido a 15 segundos ahora. Bueno, agradecer, David, hoy día quiero, para ir cerrando, yo sé que Guido tiene que hacer. Agradecer a la sintonía. Hubo mucha, David, mucha sintonía escuchando el femenino. Fue imposible leer YouTube, leer WhatsApp, fue imposible porque estábamos tan pendientes del partido, teníamos la gente muy encima, había que estar relatando parados. Estuvimos parados, David, de los 90 minutos más lo que duró los penales. Entiendo. Porque como la gente estaba encima, no te dejaba ver a lo largo. Claro. Por lo cual había que pararse, pero al margen de eso. Y una linda transmisión, una linda jornada de transmisión, que me voy a sumar, y el equipo ya está conformado para el equipo bueno, que no sabe de derrotas.
1: Desde
2: que el equipo que no sabe de derrotas va a estar presente ahí cubriendo siempre a las chicas del femenino, David.
1: Bueno, lo que se viene para este fin de semana, entonces mañana solamente por redes sociales.
2: Cubriendo todos los eventos deportivos de la ciudad.
1: Los dos eventos deportivos, y el domingo en la radio nos juntamos a partir de las 7 de la tarde.
2: Exacto, 7 de la tarde vamos a estar al aire.
1: Desde el Tierra de Campeones.
2: Rolando Ábalos Chacana, Luis Barón Ariquitay y Brenda Rodríguez va a estar presente en el Tierra de Campeones de Iquique.
1: ¿Se le pasó el enojo, Barona?
2: No, ya, fue conversado, fue en la caneta del momento, ¿no? No, Luchito, yo hablé con él el día siguiente. No, sí, no. Yo entendí lo que pasó, así que agradecemos.
1: El que más renunciaba al programa, ¿no?
2: No, pero en el ojo del momento. En el ojo del momento. Así que mandamos saludos a Luchito, que estuvo escuchando la transmisión del femenino. Me llamó, por razones obvias no podía contestarle porque el ruido era insoportable. Pero bueno, él va a estar presente en el Tierra de Campeones. Recomendación para los viajeros que están escuchando: lleven abrigo, porque según lo que me decían amigos de prensa de allá, es que a la prensa visita le van a dar pupitre. Y el partido a las 8. Así que entenderán que está al lado.
1: Domingo. Y claro, si va en auto, hay algunas complicaciones, hay unos desvíos, ¿cierto? Para Iquique. Además que hubo un desbarrancamiento de rocas, así que precaución
2: Precaución al equipo viajero y a todos los hinchas que viajen de Antofagasta.
1: En algunos sectores de Antofagasta se fue ya, ¿o no?
2: Creo que viajaban hoy día, no sé, desconozco. El jefe de prensa no respondió nada, así que.
1: Sí.
2: Y después se lo vamos a cobrar.
1: Ah, que el día viene, bro.
9: Desapareció el jefe de prensa.
1: No, que el día viene, bueno, viene. Ya tenés, igual desaparecía, bro.
2: No, los viernes.
1: Sí, los días viernes, sí.
2: No, si venía el viernes.
1: No, o sea, a mí desaparecía. Venía a mí desaparecía.
10: ¡Que los entiendo!
2: Saludamos a Matías Larraín, que estuvo presente ahí también en la cancha 3 del Carlos Bascuñán.
1: Perfecto. Toda la invitación cordial por redes sociales mañana y también por el aire el partido de Antofagasta con Deportes Iquique. No vaya a ser cosa que agarre igual Iquique, le ganó 4-0 al elenco de Copiapó. Que tengan muy buenas noches, que pasen un lindo fin de semana.
2: Chao, chao.
0: Chao, espero que no se pierdan al Puma Bamontes.

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2: En FM Centro tenemos una nueva hora. En FM Centro tenemos una nueva hora.
3: 21 horas, 12 minutos. 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
2: 21 horas, 28 minutos.

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3: 21 horas, 56 minutos.
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3: 22 horas, 27 minutos.
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2: En FM Centro tenemos una nueva hora.
3: 22 horas, 56 minutos.
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3: 23 horas, 26 minutos.

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3: 23 horas, 56 minutos.
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0: una nueva hora.
1: 1:00 a.m, 55 minutos.
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0: tenemos una nueva hora.
1: 2:00 a.m, 28 minutos.
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0: tenemos una nueva hora.
1: 3 de la madrugada, 25 minutos.
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0: una nueva hora.
1: 3 de la madrugada, 55 minutos.
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0: Vivimos una nueva hora.
1: 4 de la madrugada, 57 minutos.
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0: una nueva hora.
1: 5 de la madrugada, 26 minutos.
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0: En FM Centro tenemos una nueva hora.
2: 6 de la mañana, 15 minutos.

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0: una nueva hora.
1: 6:46 PM.
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poderoso, poderoso, poderoso es nuestro Padre Dios, junto a nuestro querido hermano Jesús y nuestra Santísima Virgen María. Muy, pero muy buenos días a todos ustedes, a este programa radial del Ministerio de la Evangelización de la Iglesia Católica, la Buena Nueva de nuestro Señor Jesucristo, por la Radio Centro, la 103.3, la más escuchada de Antofagasta. Y también hoy, junto al controlador radio, señor Antonio Mías Núñez, también con nuestra querida hermana Miriam Terraza, Francisco Bretón, Claudio Trujillo, Fermín Versalos y quien habla, Luis Vega, les saludamos y le enviamos nuestras sinceras bendiciones y un saludo fraternal a todos ustedes, los que hoy están en sintonía. Como hoy, sábado, un día especial, dice Asunción de la Virgen María. Madre del cielo, cuídanos y muéstrame el camino hacia Dios. Ave María. Hoy, sí, hoy, 15 de agosto, es la Asunción de la Virgen María. Ahí yo creo que todos los que nombré, nuestros queridos hermanos y hermanas, vamos a hablar el tema principal de hoy. Así, como siempre lo hacemos, al iniciar el programa, darle las infinitas gracias por este día a nuestro Padre Dios. En nombre del Padre, del Hijo y del Espíritu Santo. Amén. Padre nuestro que estás en el cielo, santificado sea tu nombre, venga a nosotros tu reino, hágase tu voluntad en la tierra como en el cielo. Danos hoy nuestro pan de cada día, perdona nuestras ofensas, como también nosotros perdonamos a quienes nos ofenden, y no los dejes caer en la tentación, líbranos del mal. Amén. A nuestra Santísima Virgen María, en este día muy especial para ella y para todos sus hijos que somos nosotros. Dios te salve María, llena eres de gracia, el Señor es contigo, bendita eres entre todas las mujeres, bendito es el fruto de tu vientre Jesús. Santa María, Madre de Dios, ruega por nosotros pecadores, ahora y en la hora de nuestra muerte. Amén. Y la gloria de nuestro Señor Jesucristo por estar junto a nosotros cada día. Gloria al Padre, al Hijo y al Espíritu Santo, como era en el principio y siempre, por los siglos de los siglos. Amén. Espíritu Santo, ilumina mi mente y mi entendimiento para que pueda comprender tu voluntad y seguir la enseñanza. Dame la sabiduría necesaria para enfrentar los desafíos del día a día y resolver cualquier situación que me corresponda. Amén. ¿Por qué se celebra este sábado 15 de agosto en Chile la Asunción de la Virgen? Es un nuevo festivo feriado nacional. De origen, no está relacionado con acontecimientos políticos o históricos del país, sino con una antigua celebración de cristianismo. La Asunción de la Virgen María, una de las fechas revelantes del calendario litúrgico católico. El significado de esta jornada fue abordado en la radio, donde se explicó el origen religioso de la celebración y la diferencia entre dos conceptos que suelen confundirse: la Asunción de Jesucristo y la Asunción de María. Para comprender esta festividad es necesario partir por el concepto de dogma. En el catolicismo corresponde a una verdad de fe que la Iglesia considera revelada por Dios y que por lo tanto debe ser aceptada por sus fieles. En el caso de María, la Iglesia católica reconoce tradicionalmente cuatro dogmas marianos: la maternidad divina, la virginidad de perpetua, la inmaculada concepción y la asunción de ella. La asunción María llevada en cuerpo y alma al cielo. La solemne celebridad el día 15 de agosto corresponde especialmente al cuarto de estos dogmas. La doctrina católica sostiene que María
una vez concluido el curso de su vida terrenal, fue llevada en cuerpo y alma a la gloria celestial. Aunque esta creencia posee una tradición de muchos siglos dentro del cristianismo, su definición formal como dogma ocurrió recién en el mediado del siglo XX. El 1 de noviembre de 1950, cuando el Papa Pío XII, mediante la Constitución Apostólica Manifestus, proclamó solemnemente como dogma de la Asunción de María. Este punto permite uno de los antecedentes para precisar, mencionado durante el programa de proclamación, no fue realizado por Pío XI, sino por el Pío XII. La celebración litúrgica, sin embargo, es considerablemente anterior a 1950. La definición papal formalizó doctrinalmente una tradición que ya llevaba muchos siglos presentes entre los católicos. Asunción y ascensión no significa lo mismo. Durante el espacio radial también se explicó una distinción fundamental dentro de la doctrina cristiana. La ascensión corresponde a Jesucristo y expresa la creencia de que Cristo subió al cielo por su propio poder después de su resurrección. La asunción, en cambio, se refiere a María y establece que fue llevada a la gloria celestial. Por ello, aunque ambas expresiones están relacionadas con el cielo dentro de la tradición cristiana, teológicamente no son equivalentes. Amén. Ahí hay una pequeña reflexión, ¿cierto? Una pequeña aclaratoria, porque tal vez muchas personas confunden la asunción de Jesús con la asunción de la Virgen María. Vamos a Antonio, a la transición del Espíritu Santo.

tanto, sé que está llegando a todos los hogares por este programa radial de Radio Centro. Por eso te pido por los enfermos, por los que están sufriendo, por los que están privados de libertad, por el alcohol, drogadicción, y especialmente a todos los hermanos y hermanas que están en filas sindicales, por los hermanos en el trabajo, hospitales, clínicas, consultorios, empresas cogidas. En forma especial, por todos nuestros hermanos acá en Antofagasta que están sufriendo por esta lluvia, se puede decir, que hoy por acá, por el sector norte, en Costa Laguna, hasta como las 4:30 estuvo cayendo mucha agua. Así que cruzábamos los dedos con Antonio que no tuviéramos problemas. Y gracias a Dios estamos saliendo con esa fe y amor que siempre nosotros nos impone para realizar este programa que es hoy día sábado en forma muy, pero muy especial. También pedir a nuestros hermanos en todo Chile, ¿sí? Porque las lluvias han dejado, ¿para qué le digo? Y en forma especial para nuestros hermanos colombianos y venezolanos que también están sufriendo. Pues el Señor bendice a todos nosotros y que en nuestras rezos y oraciones seamos ciertos portadores para todos ellos. Amén. Vamos a la reflexión del alma, Antonio, por favor.

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es como el café. Un grupo de prestigiosos licenciados universitarios vino a visitar a su antiguo profesor. Durante la visita, la conversación giró en torno al trabajo. Los licenciados se quejaban de innumerables dificultades y problemas de la vida. Después de ofrecer café a sus invitados, el profesor fue a la cocina y volvió con una cafetera y una bandeja llena de muchas tazas diferentes. De porcelana, de cristal, de plástico, etc. Algunas tazas eran sencillas, otras eran caras. Cuando los graduados eligieron las tazas, el profesor dijo: "Fíjense que han elegido todas las tazas bonitas y han dejado las sencillas y baratas en la bandeja. Y, aunque les parezca normal, querer solo lo mejor para ustedes es la fuente de sus problemas y el estrés. Tienen que entender que la taza no hace que el café sepa mejor. La mayoría de las veces solo es más caro, pero a veces esconde lo que estamos bebiendo. En realidad, lo único que querían era el café, no la taza. Pero eligieron conscientemente las mejores tazas. Y después observaron qué tipo de tazas tenían los demás. Ahora piensen, la vida es el café. Y las tazas son el trabajo, el dinero, la posición social, etcétera. De esta forma, las tazas son solo instrumentos para el mantenimiento y la conservación de la vida. El tipo de taza que tenemos no determina la calidad de nuestra vida. A veces, al concentrarnos solo en las tazas, nos olvidamos de disfrutar el sabor del café. Las personas más felices no son las que tienen las mejores cosas, sino las que disfrutan de la vida y sacan el máximo provecho

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0: ahí podemos reflexionar, ¿cierto? Como nosotros, Mara Miriam, Francisco Retón, Claudio Trujillo, Fermín Versace, Antonio Milla y Genala Luis Vega, supimos elegir la taza para darle a ustedes el contenido. Mire qué lindo me salió. Vamos a una canción ya para esperar el llamado de mi hermano Francisco Betón, mi hermano Claudio Trujillo. Por favor, Antonio.
1: ¿Alguna vez te has imaginado llegar a la meta de una carrera y encontrar allí a alguien que te ama mucho, sonriendo y esperándote? Pues algo así es la fiesta que celebramos cada 15 de agosto, la solemnidad de la Asunción de la Virgen María. Ese día recordamos que nuestra Madre del Cielo está con Dios para siempre, con su cuerpo y su alma, y que quiere acompañarnos cada día para que vivamos siempre cerca de Él. ¿Qué significa la Asunción? La palabra Asunción significa que María fue llevada al cielo en cuerpo y alma. No murió como nosotros, cuyo cuerpo queda en la tierra y el alma va al encuentro de Dios, sino que a ella, por ser la madre de Jesús y vivir siempre sin pecado, Dios la llevó entera al cielo. Es como si el Señor le dijera:
2: hija mía, terminaste tu misión. Ven, te espero en casa.
1: María fue pura desde el primer instante de su vida y vivió siempre haciendo la voluntad de Dios. Su corazón estaba tan lleno de amor, humildad y fe que no podía quedarse en la tierra. Un ejemplo para nosotros. María llegó al cielo no solo por ser la madre de Jesús, sino porque vivió con virtudes muy grandes. Fue humilde cuando aceptó ser la madre del Salvador. Fue paciente y fuerte en momentos difíciles, como en la cruz. Fue generosa y servicial, como cuando ayudó a su prima Isabel. Eso nos enseña que, si queremos ir al cielo como ella, debemos vivir amando a Dios y a los demás cada día. Por ejemplo, en el día a día puedes compartir un lindo momento con un amigo que está solo, o hacer un lindo dibujito para animar a alguien que está triste. Esas pequeñas acciones son como flores que vamos poniendo en el camino hacia el cielo. Un poquito de historia. Desde hace muchísimos años, los cristianos creían que María fue llevada al cielo en cuerpo y alma. Pero en 1950, el Papa Pío XII lo anunció oficialmente como dogma de fe. Es decir, una verdad que viene de Dios y que la Iglesia nos enseña para que todos la creamos con confianza. Ese día, la Iglesia lo dijo con mucha alegría. María, la Madre de Jesús, está en el cielo con cuerpo y alma. ¿Cómo podemos vivir esta fiesta en familia? Podemos poner en casa una imagen de la Virgen y adornarla con flores frescas. Podemos rezar juntos el rosario, pidiéndole a Jesús que nos regale un corazón como el de María. Y podemos terminar compartiendo una merienda especial en familia, dando gracias a Dios por habernos dado a la Virgen como madre. La Asunción es una fiesta de esperanza. Nos recuerda que el cielo es nuestra meta y que no caminamos solos. Tenemos una madre que nos acompaña, nos cuida y nos espera. María ya está donde nosotros queremos estar y nos anima a seguir con fe, amor y alegría. Porque si vivimos como ella vivió, cada día tendremos a Jesús y a María muy cerquita de nuestro corazón. 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
0: Muy buenos días, hermano de familia de oración. Un gran saludo a nuestro radio controlador, Antonio Milla, al hermano Luis, hermana Miriam, hermano Claudio, Tofa, Mini, señora.
3: las gracias a Radio Centro, la Radio de la Familia. Y un saludo especial a los hermanos de Palqui, Pedregal y Coquimbo. Y también a todos aquellos hermanos de la zona sur, centro y sur, que están pasando momentos complicados. Pongamos nuestra fe en que la Virgen va a interceder por ante Dios nuestro Señor en este día especial, para que pronto empiece la recuperación y volvamos a levantarnos como tantas veces lo ha hecho nuestro pueblo, los chilenos. Asunción de la Santísima Virgen María. La solemnidad de la Asunción de la Santísima Virgen María fue fijada el 15 de agosto, ya en el siglo V, con el sentido del nacimiento al cielo, o a la tradición bizantina, Dormición de Nuestra Señora en Roma. La fiesta se celebra desde mediados del siglo VII, pero hubo que esperar hasta el 1 de noviembre de 1950, con Pío XII, para que se proclamara el dogma dedicado a María, asunta al cielo en cuerpo y alma. Asunta es porque nuestro Dios intervino para que ella subiera en cuerpo y alma para estar junto a él y a su hijo. En el credo apostólico profesamos nuestra fe en la resurrección de la carne y en la vida eterna. Fin y sentido último del camino de la vida. Esta promesa de fe se cumple ya en María como signo de consuelo y esperanza segura. Este privilegio de María está estrechamente ligado al hecho de ser la madre de Jesús, dado que la muerte y la corrupción del cuerpo humano son una consecuencia del pecado. No era conveniente que la Virgen María, libre de pecado, se viera afectada por ello. De ahí el misterio de la dormición o asunción al cielo. El hecho de que María esté ya en el cielo en cuerpo y alma es para nosotros un motivo de alegría, de felicidad, de esperanza. Una criatura de Dios, María, ya está en el cielo. Con ella y como ella, estaremos también nosotros, criaturas de Dios, un día. El destino de María, unida al cuerpo transfigurado y glorioso de Jesús, será el destino de todos los que están unidos al Señor, a nuestro Señor Jesús, en la fe y el amor. Es interesante constatar que la liturgia, a través de los textos bíblicos tomados del libro del Apocalipsis y de Lucas, con el canto del Magnificat, nos lleva a orar más que a reflexionar. El Evangelio, en efecto, nos sugiere que leamos el misterio de María a la luz del Magnificat. el amor gratuito que se entiende de generación en generación, y la predilección por los últimos y los pobres encuentran en María su mejor fruto, su obra maestra, un espejo en el que todo el pueblo de Dios puede mirar sus propios rasgos. La solemnidad de la asunción al cielo de la Santísima Virgen María en cuerpo y alma es el signo elocuente de que no solo el alma, sino también el cuerpo, son cosas muy hermosas, hasta el punto de que, como en la Virgen María, nuestra carne será asumida en el cielo. Esto no nos exime de comprometernos con la historia. Al contrario, es precisamente la mirada hacia la meta, hacia el cielo, nuestra patria, la que nos impulsa a comprometernos en nuestra vida presente, siguiendo la línea del Magnificat. Alegres por la misericordia de Dios y atentos a todos los hermanos que encontramos en el camino, empezando por los débiles y los frágiles. El dogma definido por Pío XII. Después de elevar a Dios repetidas súplicas y de haber invocado a la luz del Espíritu de la verdad, para la gloria de Dios Todopoderoso, que otorgó a la Virgen María su especial benevolencia en honor de su Hijo, Rey inmortal de los siglos y vencedor del pecado y de la muerte, para mayor gloria de su augusta Madre y para alegría y regocijo de toda la Iglesia. Con la autoridad de nuestro Señor Jesucristo, de los santos apóstoles Pedro y Pablo, y con la nuestra, pronunciamos, declaramos y definimos como dogma revelado por Dios que la Inmaculada Madre de Dios, la siempre Virgen María, habiendo completado el curso de la vida terrenal, fue asumida en cuerpo y alma a la gloria celestial. Del Evangelio de San Lucas. En aquellos días, María partió y fue sin demora a un pueblo en la montaña de Judá. Entró en la casa de Zacarías y saludó a Isabel. Apenas esta oyó el saludo de María, el niño saltó de alegría en su seno, e Isabel, llena del Espíritu Santo, exclamó: bendita tú eres entre todas las mujeres, y bendito es el fruto de tu vientre. ¿Quién soy yo para que la madre de mi Señor venga a visitarme? Apenas oí tu saludo, el niño saltó de alegría en mi seno. Feliz de ti, por haber creído que se cumplirá lo que te fue anunciado de parte del Señor. María dijo entonces: mi alma proclama la grandeza del Señor, y mi espíritu se alegra en Dios, mi Salvador, porque miró con bondad la humildad de su sierva. En adelante, todas las generaciones me llamarán bienaventurada, porque el Todopoderoso ha hecho en mí grandes cosas. Su nombre es santo. Su misericordia se extiende de generación en generación sobre aquellos que lo temen hoy y siempre. Desplegó la fuerza de su brazo, dispersó a los soberbios de corazón, derribó a los poderosos de su trono y elevó a los humildes. Colmó de bienes a los hambrientos y despidió a los ricos con las manos vacías. Socorrió a Israel, su servidor, acordándose de su misericordia, como lo habían prometido a nuestros padres, en favor de Abraham y de su descendencia para siempre. María permaneció con Isabel unos 3 meses. Y luego regresó a su casa. Alabado al Señor, la Virgen María, con su Magnificat, nos enseña a alabar a Dios. Es una invitación a través de la cual Nuestra Señora, que hoy contemplamos en la gloria, nos anima a actuar y a ir más allá de nuestras costumbres de exagerar los problemas y las dificultades. No se trata de vivir como si no hubiera problema, sino de valorar lo bello y lo bueno que hay en la vida, y de saber dar gracias a Dios por ello, por todo lo entregado. De este modo, los problemas se colocan en su justa perspectiva. Dios sorprende. Otro aspecto que se merece ser destacado en este día es el hecho de que María era virgen e Isabel estéril. Dios va más allá, sorprende con su acción providencial de salvación. María está ahora en la gloria de Dios, ha llegado al destino donde un día nos encontraremos todos. Por eso hoy, un signo de consuelo y esperanza, porque si ella, criatura como nosotros, lo ha alcanzado, también nosotros podremos alcanzarlo. Mantengamos nuestra mirada y nuestro corazón fijos en aquella que nunca nos abandonó, a su Hijo Jesús, y con él goza hoy de la alegría y la gloria del cielo, y encomendémonos a ella, pidiéndole que nos ayude a recorrer el camino de la vida, sabiendo reconocer las grandes cosas de Dios realiza en nosotros y a nuestro alrededor, para magnificarlo con el canto de nuestra existencia. María, puerta del cielo, ábrete. La primera Eva había bloqueado esa puerta. La nueva Eva, que eres tú, la abre para nosotros. Celebramos contigo nuestra condición de peregrinantes y de aspirantes de la patria nueva en la que ya reside María y donde nos acoge. Para ella el paso de este mundo al Padre tuvo, como para cualquiera de nosotros, olores y colores de primavera. Hermosa es a los ojos de Dios la muerte de sus fieles, y aquella paloma del Señor, rompiendo los lazos que la aprisionaban, se levantó en vuelo hasta la gloria. No hay duda de que María glorificada es un constante estímulo para la Iglesia como institución

y entramos gozosos. Terminamos esta reflexión pidiendo a María que a partir de su sencillez sea también sal y luz para cada uno de nosotros y para el mundo. Ella nos invita, siguiendo el proceder de su Hijo Jesús, a pesar de la balanza de nuestra vida, a hacer realidad nuestra pertenencia al reino. Somos sal de la tierra y luz que ilumina y nos invita a dar el buen sabor, a brillar intermitentemente y a ofrecer un fermento tal en la sociedad que marca una diferencia positiva y deje un buen sabor de ella allí donde está. Para terminar la oración a María: oh María Inmaculada, llevada al cielo, tú que vives bienaventurada en la visión de Dios Padre, que te hizo alta criatura de Dios, Hijo, que quiso ser generado como hombre por ti y tenerte como madre, de la madre de Dios, Espíritu Santo, que en ti realizó la concepción humana del Salvador. Oh María purísima, oh María dulcísima y bellísima, oh María mujer fuerte y reflexiva, oh María pobre y dolorosa, María virgen y madre, mujer humanísima, como Eva, más que Eva, cercana a Dios en tu gracia, en tus privilegios y en tus misterios. Oh María, asunta la gloria de Cristo en la perfección completa y transfigurada en nuestra naturaleza humana. Oh María, puerta del cielo, espejo de luz divina, santuario de la alianza entre Dios y los hombres, deja que nuestras almas vuelen tras de ti, deja que se eleven tras tu radiante camino, transportada por una esperanza que el mundo no tiene, la dicha eterna. Consuélanos desde el cielo, oh Madre misericordiosa, y por tu camino de pureza y esperanza, guíanos un día al encuentro feliz contigo y con tu divino Hijo, nuestro Salvador Jesús. Amén. Hermanos, bendiciones, y en este día especial le pedimos a ella, nuestra Virgen María, para que aplaque todo lo que es la lluvia, los aluviones y lo que está afectando a nuestros hermanos del sur, para que pronto, con la ayuda de Dios, se puedan levantar de nuevo, como lo ha hecho siempre el pueblo chileno. Muchas gracias. Buenos días.

Muy buenos días, queridos amigas y amigas que nos acompañan a través de nuestra emisora. Y las lecturas que hoy nos propone la Iglesia nos hablan de algo que todos, en algún momento de nuestras vidas, hemos tenido que aprender: confiar. Confiar cuando las cosas no salen como esperábamos. Confiar cuando enfrentamos una dificultad. Confiar cuando tenemos que esperar una respuesta. Confiar incluso cuando no sabemos qué ocurrirá mañana. Porque tener fe no significa que nuestra vida estará libre de problemas. La fe significa que, aún en medio de las dificultades, podemos tener la certeza de que no estamos solos. Una fe que se transforma en confianza. La primera lectura nos presenta el recuerdo de un pueblo que, en medio de las circunstancias difíciles, puso su confianza en Dios. Y aquí aparece una enseñanza muy importante. La fe no es solamente repetir palabras bonitas o decir que creemos. La verdadera fe se demuestra especialmente cuando llega el momento de enfrentar las dificultades. Es relativamente fácil decir confío en Dios cuando todo marcha bien. Pero, ¿qué sucede cuando aparecen los problemas? ¿Qué sucede cuando recibimos una noticia que no esperábamos? ¿Qué sucede cuando una persona querida está pasando por un momento complicado? ¿Qué sucede cuando nuestros proyectos no resultan como queríamos? Es precisamente allí donde nuestra fe adquiere verdadero sentido. Porque creer no significa tener todas las respuestas. Creer significa seguir caminando, aunque todavía no tengamos todas las respuestas. Abraham, el ejemplo de quien se atreve a confiar. La segunda lectura nos presenta uno de los grandes ejemplos de fe que encontramos en la Biblia: Abraham. La carta a los Hebreos nos recuerda que Abraham fue capaz de ponerse en camino confiando en la promesa de Dios, aunque no conocía completamente el destino. Y esto tiene una enorme actualidad. Muchas veces nosotros también queremos conocer de antemano todo lo que va a ocurrir. Queremos tener seguridad sobre nuestro futuro. Queremos saber si nuestras decisiones serán las correctas. Queremos saber cuándo llegará la solución a nuestros problemas. Queremos saber qué ocurrirá con nuestra familia, con nuestro trabajo, con nuestros proyectos y con nuestra vida. Pero la vida no funciona de esa manera. Hay caminos que debemos recorrer sin conocer completamente dónde terminarán. Y ahí aparece nuevamente la fe. La fe nos permite decir: Señor, no conozco todo el camino, pero confío en que tú me acompañarás mientras lo recorro. No temas, pequeño rebaño. Y llegamos al Evangelio de este domingo. Jesús comienza con unas palabras que resultan profundamente recomendables, reconfortantes. No temas, pequeño rebaño. Qué hermoso mensaje, porque Jesús sabe que sus discípulos tienen miedo, sabe que tendrán dificultades, sabe que el camino no será sencillo, y aún así no les promete una vida sin problemas. Les ofrece algo mucho más profundo: su presencia y la confianza en Dios. También nosotros podemos sentirnos algunas veces como ese pequeño rebaño, pequeños frente a los problemas, pequeños frente a las preocupaciones, pequeños frente a situaciones que parecen superar nuestras fuerzas. Pero Jesús nos recuerda que no debemos vivir dominados por el miedo. Y quizás ese sea uno de los mensajes más necesarios para nuestra sociedad actual. Vivimos rodeados de noticias, preocupaciones, incertidumbres
y situaciones que muchas veces nos hacen mirar el futuro con temor. Pero el Evangelio nos invita a cambiar nuestra mirada. No se trata de ignorar los problemas. No se trata de fingir que todo está bien. Se trata de enfrentar la realidad sabiendo que nuestra esperanza no depende solamente de nuestras propias fuerzas. Estar preparados. Más adelante, Jesús nos habla también de la importancia de estar preparados y vigilantes. Y aquí debemos entender algo muy importante. Estar vigilantes no significa vivir con miedo. Significa vivir con los ojos abiertos y el corazón dispuesto. Estar atento a las oportunidades que Dios pone delante de nosotros. Estar atento a las personas que necesitan una palabra de apoyo. Estar atentos al familiar que necesita de nuestra compañía. Estar atentos al vecino que quizás está viviendo un momento difícil. Estar atento a quien necesita ser escuchado. Porque muchas veces esperamos grandes oportunidades para demostrar nuestra fe, cuando en realidad Dios se hace presente en las pequeñas situaciones de cada día. Una llamada telefónica, una visita, un abrazo, una palabra de ánimo, un ¿cómo estás?, dicho de verdad, un perdón, una mano extendida, un poco de nuestro tiempo entregado a quien lo necesita. También allí se manifiesta nuestra fe. La fe no es solo esperar, es actuar. Este domingo también nos invita a comprender que la fe no consiste solamente en esperar sentados que Dios solucione nuestros problemas. La fe nos mueve. La fe nos hace actuar. Si creemos en el amor de Dios, estamos llamados también a entregar amor. Si creemos en la misericordia de Dios, estamos llamados a ser misericordiosos. Si creemos que Dios nos perdona, también debemos aprender a perdonar. Si creemos que Dios nos acompaña, debemos ser capaces de acompañar a quienes están solos. En definitiva, nuestra fe debería notarse en la manera en que tratamos a los demás. Porque de poco sirve hablar mucho de Dios si nuestras acciones contradicen aquello que decimos creer. Una reflexión para nuestra vida. Quizás hoy sea un buen momento para preguntarnos, ¿en qué estoy poniendo realmente mi confianza? ¿En el dinero? ¿En el éxito? ¿En mi trabajo? ¿En mis propias capacidades? ¿En la opinión de los demás? ¿O estoy dejando también un espacio para Dios? Porque todas estas cosas pueden ser importantes, pero ninguna de ellas puede darnos una seguridad absoluta. La vida cambia, las circunstancias cambian, las personas cambian, nuestro proyecto puede cambiar, pero nuestra fe puede convertirse en ese punto de apoyo que nos permite continuar cuando las cosas no resultan como esperábamos. Por eso, si alguien que nos escucha está atravesando por un momento difícil, quizá estas palabras del Evangelio sean especialmente para esa persona. No tengas miedo. No significa que el problema desaparecerá mágicamente. Significa que no tienes que enfrentarlo solo. Si estás preocupado por tu familia, confía. Si estás esperando una respuesta, confía. Si estás atravesando una enfermedad o una recuperación, confía. Si tienes incertidumbre respecto del futuro, confía. Si has cometido errores y necesitas comenzar nuevamente, confía. Dios siempre puede abrir un camino donde nosotros solamente vemos obstáculos. Una invitación a vivir con esperanza. Queridos amigos, este 19º domingo del tiempo ordinario nos deja una invitación muy sencilla, pero profundamente importante. Vivamos con fe, permanezcamos vigilantes
y no permitamos que el miedo tenga la última palabra. Que nuestra fe no sea solamente una tradición que practicamos todos los domingos, que sea una manera de vivir, que nos ayude a levantarnos después de una caída, que nos ayude a perdonar, que nos ayude a agradecer, que nos ayude a acompañar, que nos ayude a mirar hacia adelante. Y sobre todo, que nos recuerde que incluso cuando nosotros no sabemos qué traerá el día de mañana, Dios continúa caminando junto a nosotros. Porque la esperanza cristiana no consiste en saber exactamente lo que ocurrirá mañana. Consiste en confiar en quién estará con nosotros mañana. Y esa certeza puede cambiar completamente nuestra manera de enfrentar la vida. Señor Jesús, queremos acercarnos a ti con un corazón sencillo. Ayúdanos a vencer nuestros miedos y nuestras inseguridades. Enséñanos a confiar en ti cuando las cosas no resulten como esperábamos. Danos fortaleza para enfrentar las dificultades, paciencia para esperar, sabiduría para tomar buenas decisiones y generosidad para ayudar a quienes necesitan de nosotros. Te pedimos especialmente por nuestras familias, por quienes están enfermos, por quienes atraviesan dificultades económicas, por quienes se sienten solos, por quienes buscan trabajo, por quienes viven momentos de incertidumbre y por todas aquellas personas que hoy necesitan una palabra de esperanza. Quédate junto a nosotros, Señor. Ayúdanos a caminar con fe, a vivir con esperanza y a servir con amor. Que sepamos descubrir tu presencia en las pequeñas cosas de cada día. Y cuando sintamos miedo, recuérdanos aquellas palabras que hoy nos entrega tu Evangelio. No temas, pequeño rebaño, porque sabemos que mientras caminemos contigo, nunca estaremos verdaderamente solos.

ahí estaba, cierto, escuchando atentamente a mis hermanos, la gente de Crónica en el fusilio. Me llaman del allá del Valle de Coquimbo. Hoy es un día especial, es la Asunción de la Virgen María. Por eso es un programa especial que, gracias a Dios, a todos nuestros hermanos que hacen este programa, estamos con ustedes. Agradecen de todo corazón nuestras oraciones, nuestros rezos, desde Taltal, me han llamado, hasta allá, en Ovalle. Y para el lado sur también, yo creo. Así que, para ustedes, hermanos, esta bendición, de bendita sea tu pureza. Bendita sea tu pureza y eternamente lo sea, pues todo un Dios se recrea en tan preciosa belleza. A ti, celestial princesa, Virgen Sagrada María, yo te ofrezco en este día alma, vida y corazón. Mírame con compasión, no me dejes, madre mía. Amén. Ofrecimiento a la Virgen María. Oh, señora mía, oh, madre mía, yo me ofrezco eternamente a ti y en prueba de mi filial afecto, te consagro en este día mis ojos, mis oídos, mi lengua, mi corazón y, en una palabra, todo mi ser, ya que soy todo tuyo. Madre de bondad, guárdame y defiéndeme como tú en tu posición tuya. Amén. Queridos hermanos y hermanas, mañana igual teníamos programa. Es hoy día un día muy especial. Así que darle la infinita gracia ahí a Antonio Milla, ¿cierto? Estar con nosotros hoy en forma especial y mañana. Así que ahora vamos a un tema musical, esperando el llamado de mi querida hermana Miriam Terrace. Hasta el mañana, y así hasta el próximo mes. Hasta mañana, si Dios lo permite, y nuestro hermano Jesús y nuestra Santísima Virgen María, sé que lo hago. Así será. Amén.

Buenos días, hermanitos de oración. Hoy es el día de la Asunción de la Virgen. Este día es una solemnidad católica que conmemora el dogma de la fe que afirma que la Virgen María, al final de su vida terrenal, fue llevada al cielo en cuerpo y alma. Tenemos esperanza. Hermanitos, hoy hablaremos de un rosario muy especial, el rosario franciscano, que es la corona franciscana, digamos. ¿Sabías que existe un rosario mariano que muy pocos católicos conocen y que, según una antigua tradición franciscana, fue enseñado por la misma Virgen María a un joven novicio? Hoy descubriremos la hermosa corona franciscana, también conocida como el Rosario de las Siete Alegrías de la Virgen María. Se trata de una antigua devoción mariana, nacida en la espiritualidad franciscana hace más de 600 años y que todavía hoy sigue siendo rezada por miles de fieles en todo el mundo. Pero antes de enseñarte cómo se reza, déjame contarte la hermosa historia de su origen. Según la antigua tradición, conservada por la familia franciscana, hacia el año 1422, un joven ingresó al noviciado de la Orden de San Francisco de Asís. Desde niño tenía una costumbre muy especial. Todos los días recogía las flores más hermosas que encontraba con ellas, elaboraba una corona que colocaba a los pies de una imagen de la Santísima Virgen María, como muestra de su amor filial. Sin embargo, cuando comenzó su vida religiosa, ya no podía salir libremente a recoger flores. Aquello le causó una gran tristeza. Pensó incluso que ya no podía honrar a la Virgen como antes y llegó a sentirse tan desanimado que quiso abandonar el noviciado. Fue entonces cuando, según esta antigua tradición franciscana, recibió una visión de la Santísima Virgen María. María lo consoló y le enseñó que existía una manera más hermosa que ofrecerle una corona de rosas. No una corona hecha con flores que se marchitan, sino una corona espiritual, que nunca pierde su belleza. Le enseñó a rezar 7 decenas de Ave María, meditando las 7 grandes alegrías que ella vivió durante su vida. Cada Ave María sería como una rosa ofrecida con amor, y cada misterio sería una flor espiritual colocada entre su cabeza, sobre su cabeza. La tradición cuenta también que mientras el joven rezaba, un ángel iba formando una preciosa corona de rosas y lirios, y al terminar la oración se la colocó sobre la cabeza a la Virgen como señal de aquella ofrenda que había sido aceptada. Con el paso del tiempo, esta hermosa devoción comenzó a difundirse entre los franciscanos y llegó a conocerse como la corona franciscana o Rosario de las 7 alegrías de María. Ahora bien, ¿en qué consiste esta hermosa devoción? Consiste en rezar 72 Ave Marías en honor a la Santísima Virgen María. ¿Y por qué precisamente 72? Porque una antigua tradición sostiene que la Virgen María vivió aproximadamente 72 años sobre la tierra. Es importante aclarar este dato. Pertenece a una tradición piadosa de la Iglesia y constituye un hecho histórico,
definido como doctrina. La corona franciscana está formada por 7 decenas, es decir, 7 grupos de 10 Ave María. Al terminar las 7 decenas, rezan 2 Ave Marías más, completando así las 72 de esta hermosa devoción. Ahora seguramente te estarás preguntando, ¿cómo se reza la corona franciscana? En realidad es mucho más sencilla de lo que se parece. Se comienza haciendo la señal de la Santa Cruz, como en toda oración cristiana. Después de hacer el acto de contrición, en una breve oración, para pedir a Dios la gracia de rezar con fe y con un corazón limpio. Algunas personas también acostumbran comenzar el credo siguiendo una práctica semejante a la del Santo Rosario. Aunque existen pequeñas variantes, lo más importante es rezarla con verdadera devoción. A continuación se comienza la primera decena. Antes de rezar las Ave María, se anuncia la alegría que se va a contemplar. Por ejemplo, el primer misterio, la anunciación del ángel Gabriel a la Santísima Virgen María. Después rezamos un rosario, o sea, un Padre Nuestro, las 10 Ave Marías y un Gloria. Mientras rezamos las 10 Ave María, meditamos en cada momento. Así continúa toda la corona franciscana. Cada decena comienza anunciando una de las 7 alegrías de la Virgen, seguida del Padre Nuestro, las Ave Marías y un Gloria, siempre contemplando ese acontecimiento con el corazón. Las 7 alegrías que meditan son: la anunciación del ángel a la Santísima Virgen María; 2, la visitación de María a su prima Santa Isabel; 3, el nacimiento de nuestro Señor Jesucristo; 4, la adoración de los reyes magos al niño Jesús; 5, el encuentro del niño Jesús en el templo después de 3 días de su búsqueda; 6, la resurrección gloriosa de nuestro Señor Jesucristo; 7, la coronación de la Santísima Virgen María como reina del cielo y de la tierra. No se trata de rezar deprisa para terminar, se trata de acompañar a la Virgen María en los momentos más felices y descubrir que esas alegrías también anuncian nuestra propia esperanza, porque todas están unidas a la obra salvadora de Jesucristo. Cada Ave María es como una rosa espiritual, por eso recibe el nombre de corona franciscana. No es una simple repetición de oraciones, es una corona de alabanza, de gratitud y de amor filial a la Santísima Virgen María. Hermanos, muchos se preguntan, ¿por qué corona franciscana, el rosario de la Divina Misericordia? Lo que pasa, hermanos, que hay muchos rosarios en la religión católica, pero todos en algún momento los de la Virgen han sido pedidos por ella en la parte que se ha aparecido. Por eso que la gente reza su rosario, que en este caso es la corona franciscana, y en el de la Divina Misericordia Jesús se le apareció a una monja y también le pidió. Entonces nada es inventado por el hombre, todo tiene una razón, un porqué a través de todos estos años. Lo único, hermano, que tenemos que hacerlo con fe, con devoción. Hermanitos, hemos estado sufriendo diferentes catástrofes. En este día queremos unirnos en oración por todos nuestros hermanos que están sufriendo. Es por eso que hablé un poco de la corona franciscana.
porque todos sabemos que hay un rosario del universal, el que todos conocemos, y estamos sufriendo. Y ya vemos que en Venezuela, en Colombia hubo terremotos, acá en nuestro Chile, en el sur han pasado muy malo con los incendios, con las lluvias, donde se necesita paz y fuerza para levantarse. También por los enfermos, que Dios les dé consuelo, y por los fallecidos en todas estas catástrofes que han habido, y por enfermedades, o sea, los fallecidos por una u otra forma ya han partido ya. Que el Señor los reciba en sus brazos y les dé el descanso eterno, y mucha fuerza para las familias. Que Dios y la Virgen les cubra con sus llagas y su manto, y nos falte, y no nos falte la esperanza. Somos solo un pueblo, un solo corazón, y la oración nos une. Hemos escuchado que vienen acá en Antofagasta para este lunes y martes, y estamos muy inquietos, pues en nuestro norte grande no estamos acostumbrados con las lluvias. Pero recordemos, Dios tiene el control del cielo y de la tierra. La lluvia también es una bendición. Es agua que limpia, que da vida. Le pedimos al Señor que caiga con medida, con justa medida, sin daño ni dolor. Oración para las catástrofes que están en nuestro Chile. Padre Dios, nos ponemos en tus manos, especialmente en nuestro querido Antofagasta, todas las ciudades del norte grande, en forma muy especial a las familias. Cúbrenos con el manto de la Virgen del Carmen, patrona de Chile. Protege las casas, las calles, el control de las aguas lluvias. Proteges a los ancianos, a los niños y a la gente que está sola. Danos prudencia para cuidarnos, vecinos para ayudarnos, y paz para no tener miedo. Que esta lluvia se transforme en bendición y no en destrucción. En ti confiamos, Señor. Amén. Hermanos, cuidémonos entre todos. Revisen sus techos, tengan linternas, radios, solares, la pila a mano, y sobre todo, no perdamos la fe, mucha confianza en Dios. Nuestro Creador, Padre, va delante de nosotros. Recuerden, necesitamos calma, no pánico, y para eso recemos. Los que saben rezar el rosario, por favor, tómenlo con fe y no lo suelten. Recen, recen, pídanle al Señor que no nos castigue esta agua que viene para el lunes y martes que está anunciada. Nos vemos mañana, hermanito, y mañana haremos fuerte oración entre todos para que el Señor nos escuche y no caiga tanta agua acá, sobre todo en Antofagasta. Les mando un abrazo fuerte y nos vemos mañana.

pero muy buenos días, queridos hermanos en Cristo Jesús, queridos amigos de la sintonía de esta querida Radio Centro, la radio de la familia. Hoy aquí estamos, ya perdí la cuenta, más o menos son 30 años que tenemos en esta querida radio, la radio de la familia. Cómo no darle las gracias a Dios y también a su dueño, Antonio Abuadba Legunda, con su distinguida esposa y sus queridos hijos. Nosotros, este grupo de del Ministerio Radial de la Iglesia Católica, conservamos este programa. Cuando apareció la radio San Pablo, se pensaba que no, que hasta ahí llegaba nuestra misión, pero no. Este es un público distinto que escucha radio. La radio San Pablo la va escuchando poco a poco las personas que se dan cuenta que es una radio católica. Esta no, esta es una radio comercial, pero con este tremendo dueño, Antonio Bualba Legunda, que nos permite tener, porque su querida esposa también y su suegro son hombres cristianos totales. Por lo tanto, con confianza estamos entregando la palabra de Dios a través de esta distinguida radio. Por eso le damos las gracias al Señor por tener tal vez públicos diferentes que a lo mejor lamentablemente no tienen idea de que hay una radio católica, la 107.7, y por lo tanto se privan de escuchar. Pero ahora, todos los domingos y también fiestas especiales, en este caso la dedicada a la Virgen María en su asunción al cielo, se transmite por esta querida Radio Centro a un público que a lo mejor al no tener idea de la radio católica, o al no encontrarse con esa radio que es una radio comunitaria con poca potencia, por lo tanto en algunas partes no se escucha, salvo que se escuche por internet, ¿sí? Por YouTube se escucha poniendo Radio San Pablo Antofagasta, ahí se escucha nítidamente. De la otra manera, por el dial 107.7 se escucha en algunos lugares más o menos nomás, o en otros lugares nada, pero en donde se escucha bien es en algunos sectores de Antofagasta y también por internet, poniendo en YouTube Radio San Pablo Antofagasta. Se escucha bien. Bueno, que el Señor nos ayude para que su palabra, que es la más importante, llegue a todas partes, a cada corazón que lo necesite. ¿Y quién no lo va a necesitar? De repente la ayuda divina, yo creo que todo. Y hablando de ello, hoy día es un día muy, el requetejón especial, porque está dedicada, y gracias a Dios acá en Chile se ha respetado esta tradición. Quizás cuántos años llevamos en Antofagasta, en Chile, digamos, con un feriado el día 15 de agosto. 15 de agosto, por eso está de color rojo en el calendario. Ahora tocó día sábado, justamente el sábado, por si acaso, todos los sábados de la vida están dedicados a la Virgen María. ¿Usted sabía eso? Hablando religiosamente, el día sábado es un día, sea feriado o no sea feriado, ahora es feriado, porque cayó el día sábado. Pero en general todos los sábados se venera a la Virgen María en el mundo cristiano, católico. Pero en forma de feriado es el 15 de agosto, caiga cualquier día que caiga. Ahora cayó el día sábado. Y nos preguntamos, para poder ahondar un poquito más sobre esta fecha histórica para nosotros, ¿por qué razón Dios permitió que antes tendría que decir algo que lo he repetido muchas veces, pero para que lo entendamos, o personas que están recién escuchando
por favor. Resulta de que nuestro Dios no es un ser solitario. No es un ser solitario. Es un gran misterio, sí, lógico, sí, para que uno poder hablar de Dios con mayúscula completamente. Nosotros qué tendríamos que decir, ¿de dónde? Si Dios es Dios, es como un niño de preparatoria quisiera hablar de los maestros, de los profesores. ¿Qué va a decir el niño si tiene 7 años, está en primero, básico? No entiende nada. Nosotros somos así frente a Dios. Somos pequeños, muy pequeños. Y nos atrevemos a hablar de Dios solamente por la fe que hemos recibido y porque le creemos que nosotros, hablando de Dios, Él mismo nos va a ayudar, porque Dios es amor y lo que Él desea que nosotros lo conozcamos para amarlo, porque ¿cómo vamos a amar a alguien si no lo conocemos? Aquí estamos hablando de alguien a quien intentamos conocer cada vez más, porque es lo máximo. Es lo máximo. Entonces, Dios es Trinidad. Dios es un ser familia, Padre, Hijo y Espíritu Santo. Y ustedes se habrán preguntado por qué en el plan, si es que se ubican con el plan de Dios. El plan de Dios es que existe la vida eterna. Y por ende existimos nosotros. Dios nos creó. Con todo lo que significa en la creación, si uno lee la Biblia, el Antiguo Testamento, cuando creó Dios, como lo dice ahí en plural, porque Dios, vuelvo a decir, es un ser familia, Padre, Hijo y Espíritu Santo, llega y dijo, hagamos al hombre a nuestra imagen y semejanza. Lo dijo en plural, vuelvo a decir, porque no es un ser solitario. La prueba está en el libro del Génesis, el primer libro de la Biblia. La Biblia tiene muchos libros, tanto para el Antiguo Testamento como para el Nuevo Testamento. Y en el Antiguo Testamento, en el primer libro, se llama Génesis, ahí está la creación de todo, la naturaleza, el universo, de todo, todo, todo, y también de nosotros. Cuando dijo, está escrito ahí en el libro del Génesis, en plural, porque no es un ser solitario, hagamos al hombre a nuestra imagen y semejanza. Y ahí salió Adán y Eva. Oye, es tremendo. Pero yo me pregunto, y preguntémonos todos para poder entender algo por lo menos del plan de Dios. ¿Por qué razón nuestro Señor Jesucristo, la segunda persona de la Santísima Trinidad, que es Dios, por qué razón quiso venir acá a la tierra para hacerse hombre? Bueno, elemental, pues, para que nosotros lo podamos entender, yo creo. Cada uno pensará quizás de qué manera. Pero naturalmente, si apareciera como Dios, una que queríamos ciego de inmediato, porque él sería deslumbrante. No, él quiso aparecer en una forma

quinta persona de la Santísima Trinidad. ¿Y por qué lo hizo de esa manera? Lo hizo porque quiere que lo conozcamos, y para conocerlo tenemos que conocerlo como un hombre, pero qué tremendo hombre. Y por eso que nosotros, la mayoría de los humanos que tenemos, que sabemos leer y escribir, vamos conociendo la historia de este Dios, segunda persona, hecho hombre, Jesucristo. Ahora, se han preguntado por qué razón nació tal como lo conocemos en el mundo entero, nació de una mujer, tal como nacemos nosotros, siendo Dios. Pero perfectamente podría haberse ahorrado el tiempo nuestro Dios, segunda persona, de haber nacido o era aparecido como un hombre de 30 años para hacer su misión de salvación, que es la pasión que nosotros recordamos en Semana Santa, y con un lenguaje humano. Todo, ¿por qué lo hizo? No lo hizo de inmediato como un hombre de 30 años, se habría ahorrado cualquier tiempo, porque no, lo poco que se conoce hasta los 30 años, hasta su el momento en que empezó a predicar, a enseñar, a mostrar el plan de Dios, tuvo que hacerlo, vivirlo a través de una familia. Entonces uno empieza a tratar de pensar un poquito, ¿por qué? Con nuestra limitada capacidad de entender las cosas, algunos más, otros menos. Entonces, algo uno se puede dar cuenta, que cada cosa que hace Dios tiene un propósito. Como también nosotros en la vida, cada cosa que hacemos tiene un propósito. Puede que incluso ni siquiera nos demos cuenta, ¿no? Otros que son más habilosos se van dando cuenta a la medida que se va creciendo. Aquí también, todo con mayor razón, si es de Dios, todo tiene su explicación, tiene su finalidad, tiene su propósito. Y ese propósito es para que nosotros conozcamos a nuestro Dios a nuestro alcance. Claro, porque ya como hombre algo podemos ir entendiendo. Más aún que cuando él cumple los 30 años y empieza a enseñarnos qué es lo que es el plan de Dios, que la esencia del plan de Dios es amor. Y para hacer eso, tomó la humanidad y eligió que su segunda persona apareciera como un bebé, una guaguita, que lo celebramos en el tercer misterio de gozo, el nacimiento de Jesús, en el portal de Belén, pobre y humilde. ¿Por qué eligió eso? Y para que eso sucediera, que naciera igual que nosotros, todo menos en la concepción. En la concepción virginal intervino ahí el único milagro inicial de todo eso, fue justamente cómo aparece y cómo se inicia la vida de Jesús. Igual que nosotros, con la excepción de que no hubo ningún contacto humano. Quien puso la semillita en el vientre de la mujer, de esta mujer maravillosa, elegida por Dios Padre, en la Virgen María, lo puso el Espíritu Santo. Obvio, pero una semillita tenía que ser lo único milagro, digamos. Lo demás, todo es natural. Para poder que fuera una familia, nuestro Dios le puso a un compañero. Oye, qué compañero más tremendo, San José. Puso, que ya bastante mayorcito, lo puso prácticamente como la figura paterna, para que la Virgen María no fuera una madre soltera, pero la respetó 100%. Hay muchos pasajes bíblicos que uno nota que San José fue el marido perfecto. Ya quisiéramos ser como San José.

0: respetando a la esposa, todo, ¿no? Oye, la historia de Dios es muy tremenda, es muy como él se muestra acá a la humanidad para mostrarnos de que hay vida eterna, y por eso nace como guaguita, está hasta los 30 años, empieza a enseñar, a predicar, y hace no solamente la enseñanza preciosa que está puesta en los evangelios, escrita por los apóstoles. Entonces ahí uno va conociendo la delicadeza de Dios, la ternura de Dios. Él nos muestra el verdadero camino para la eternidad con la vida humana que tomó Jesucristo. Él llegó a los 33 años, después de 3 años de predicación, de enseñanza, él dio su vida humana. Así como muchos héroes que han dado la vida, pero esta vida que da es la vida divina, la vida de Jesucristo. No, es tremendo. Pero destaquemos a la parte importante, porque lamentablemente nuestros hermanos separados, los protestantes, no creen en parte del plan de Dios. Lo saben de que nació de una mujer especial, la Virgen María. Pero hasta por ahí no, algunos creen, otros creen más o menos, ¿no? Pero que fue así, que nació de una mujer, la Virgen María. Ahora, esta mujer, ¿por qué fue elegida? ¿Por qué no hizo aparecer a Jesús, como vuelvo a decir, como un hombre de 30 años, o como una guaguita, el tiro que apareció una guaguita por ahí? No, todo fue natural, excepto la semillita. Lo demás son cosas ejemplarizadoras, hermanos queridos. Todo lo de la familia sagrada, la presencia de San José también, para nosotros los maridos, que tenemos que respetar con delicadeza a nuestras esposas, en el caso mío, a Nancy Zamora Rojas. Claro, llevo 59 años casado con ella. Bueno, no, pero lamentablemente pecador. Pero ahí está San José, ¿no? Llegado el gusto. Bueno, pero lo importante quiero destacar hoy día, que es la Asunción de la Virgen, y qué pena que tengo pocos minutos. Nosotros, pero con la ayuda de Dios, Espíritu Santo, y le pedí a mi esposa, antes de venir acá a esta otra pieza, donde de aquí hago la transmisión en mi casa, que me bendijera, y me dio la bendición, para que el Espíritu Santo, si es que así le place a nuestro Dios, me dé las palabras necesarias para llegar al corazón de las personas que está escuchando ahora, o tal vez en diferido. Pero por favor, quiero decirles algo muy importante, que todo el plan de Dios, de nuestra existencia, y tantos ateos que no creen en nada, pero después cuando se están muriendo, ahí les viene la desesperación, casi la mayoría. Quizás habrán algunos tosudos que no querrán reconocer de que estamos viviendo algo especial, que nadie lo puede estar diciendo. Yo sé todo cómo es la existencia humana y la otra vida, ¿de dónde? Solamente por fe, por haber escuchado que Dios vino acá a la tierra a través de Jesús, y que nos enseñó, y no solamente nos enseñó, sino que nos mostró la esencia de Dios. ¿Y cuál es la esencia de Dios? Ya lo he dicho en otras oportunidades, pero ahora quiero recalcarlo nuevamente. La esencia de Dios es el amor. El amor. El amor explica todo. El verdadero amor, en verdad. Y eso es lo que nosotros tenemos que darle gracias a Dios, que nuestro Dios en su segunda persona, vuelvo a decir, Dios no es un ser solitario, son tres personas distintas, un solo Dios nomás, un tremendo misterio. Pero en su segunda persona nos muestra la esencia del amor. O sea, la esencia de la vida, de lo que quiera uno como llamarle. Porque Jesucristo, la segunda persona, Santísima Trinidad, Dios, nos muestra cuán grande es su amor. En el Evangelio de San Juan, no me acuerdo si fue Benedicto XV, dijo claramente Jesucristo, Dios, dijo, no hay amor más grande que el que da la vida por sus amigos. Pero, queridos hermanos, en la fe, no solamente Jesucristo dijo eso, sino que hizo algo mucho más grande. Dio la vida hasta por los enemigos. Lo estaban matando ahí en el Gólgota. Lo estaban crucificando previo a torturas que le hicieron. Y logró decir las siete famosas palabras. Y una de ellas es la que viene a mi mente en este instante. ¡Padre! ¡Perdónalos! Porque no saben lo que hacen. Eso somos nosotros. Perdonó hasta los que lo estaban crucificando, los que le enterraron sus tremendos clavos, la lanza y todo eso. Los perdonó a todititos. A todos nosotros nos perdona. Y nos muestra un camino de salvación que es la iglesia, que es la iglesia que él fundó. Y que a través de la iglesia entregó sacramentos. Y uno de esos sacramentos es para que nosotros, que es la confesión, podamos arrepentirnos de nuestros pecados que lamentablemente cometemos y le pidamos perdón a través de la fórmula que él puso en su iglesia, la única iglesia fundada por Jesucristo, la iglesia que al principio no tenía nombre, pero después se le fue poniendo nombre, la iglesia católica. Nosotros ahí tenemos esta oportunidad de recibir nada menos que previo arrepentimiento, la absolución, el perdón de los pecados a través de la confesión con un sacerdote. De los apóstoles, el plan de Dios es tremendamente grande, precioso, pero muy enriquecedor si es que nosotros quisiéramos poner atención. Si despierta en este instante la curiosidad por saber cómo es la iglesia que él fundó, y que es la que nos entrega los sacramentos de salvación, como es la confesión, el perdón, recibirlo por parte de un sacerdote, así lo estableció él. Es cosa de ir leyendo la Biblia. Mucho les cuesta, o nos cuesta leerla. Pero es así. Nosotros tenemos sacramentos dentro de la iglesia que él fundó, la iglesia católica. Es la única iglesia que él fundó. Pero ahí están los sacramentos del perdón, cosa que los hermanos separados no quieren entender o aceptar, pero es así. Nuestro Señor Jesucristo le dio poder a los sacerdotes, o sea, a los apóstoles primero, y los que siguieron a continuación hasta el día de hoy son los sacerdotes. Le dio ese poder, eso está escrito en la Biblia. Y luego después, el día de la noche del Jueves Santo, previa pasión de Jesucristo, que él quiso mostrar al mundo la esencia de la vida, que es el amor. Él estableció también en la noche del Jueves Santo la misa, la Eucaristía. ¿Y eso para qué? Para darnos fortaleza, fuerza, porque él, con el poder que tiene, si es Dios, pues es Dios, él puede todo. Él, tomando en la última cena, justo en la noche antes de irse al huerto Getsemaní, al monte de los Olivos. Entonces él llega y tomó en sus benditas manos, en la última cena, ese cuadro que hay en muchas casas por ahí, gracias a Dios que hay un cuadro que se refiere al milagro, al regalo que nos dejó Jesucristo, la última cena, la Eucaristía. Allí él previamente, y eso me acuerdo que está escrito en el Evangelio de San Juan, en el capítulo 6, ahí está que Jesucristo decía: yo soy el pan de vida, quien come mi carne y bebe mi sangre tendrá vida eterna. ¿Cómo? ¿Qué es lo que está diciendo? ¿Quiere que seamos caníbales? Porque mi carne es verdadera comida, mi sangre es verdadera bebida. Quien come mi carne tendrá vida eterna. Oh, se volvió loco. Y se fueron. Más antes, ahí sí que creyeron todos, porque lo vieron. Más antes, él había multiplicado los panes. Más o menos como 5.000 personas lo estaban siguiendo, y los apóstoles que estaban muy cerquita de él decían, oye, ¿qué despide esta gente? Porque ¿qué va a hacer? Se van a fallecer por el camino, porque lo habían seguido por caminando. No, le dijo Jesús, denle ustedes de comer. ¿Cómo la mujer de comer? ¿De a dónde? Son más de 5.000. Entonces, dijo uno de los apóstoles, acá hay un niño que tiene 5 panes, a ver, tráigalo. Y los multiplicó, milagro, quedaron todos con la boca abierta y comieron todo, hasta sobró 12 canastos de pan. ¿Qué le parece? Ese un tremendo milagro. Y aún así, cuando Jesús dice, yo soy el pan de vida, quien come mi carne y bebe mi sangre de la vida eterna, no, se volvió loco. No le hice un caso al tremendo poder manifestado en las palabras cuando él llegó y multiplicó los panes. La gente es tan rara. Tremendo milagro, y después no le creían las palabras que le estaba diciendo, que se ha vuelto loco. Y lo dejaron todos, menos los apóstoles. Los apóstoles, ellos fueron más fieles. Y ustedes también quieren dejarme. ¿Y a dónde vamos a ir si solamente tú tienes palabra de vida eterna? Y no se fueron. Pero llegó el momento de la última cena. Se está despidiendo, porque de ahí viene el huerto de Getsemaní, lo van a tomar preso y lo llevaron para torturarlo y matarlo. Entonces, en la última cena, solucionó el problema del canibalismo. Jesús es Dios, puede todo. Para él no hay ni un problema de nada. ¿Por qué? Porque llegó la última cena, había pan ácimo. ¿Sabe lo que es pan ácimo? Harina y agua. Todo mirando para el futuro, Después podemos comentar un poquito más sobre detalles que son muy ricos para saborearlo. Llegó y tomó ese pan ácimo, harina y agua, lo toma, lo bendice y lo reparte, diciendo a los que estaban ahí, a todos los apóstoles, le dicen, tomad y comed todos de él, porque esto es mi cuerpo. Transformó ese pan en su cuerpo, porque no, si es Dios, él puede todo, por favor, creámosle. Creemos lo que nos conviene nomás. Los angélicos no creen. Algunos simulan haciendo la Santa Cena, algunas de las tantas denominaciones evangélicas que hay, pero eso no es lo mismo, porque para eso Jesús tenía un equipo que es el de apóstoles, y los sucesores de apóstoles son los sacerdotes, los curas, y le dio poder a todos ellos y les dijo, hagan esto en memoria mía, y le dio el poder para eso. Por eso que la misa es muy importante. Usted que hace tanto tiempo que no va a misa, y eso lo creó nuestro Señor Jesucristo. Y ese pancito blanco que algunos se burlan, los presentes, que no son católicos, esa es una galleta, que es un pan, harina y agua, mirando para el futuro, que pueden caber en los copones miles de cuerpos del Señor. Si es Dios, pues este puede todo, por favor. Y ese pan consagrado es su cuerpo. Y él dijo, tomad y comed todo de él, porque esto es mi cuerpo. Si lo dijo Jesús, justamente la víspera de su pasión, ¿por qué no creerle? Creo lo que me conviene. O cuando estoy afligido y me han dicho que él es todopoderoso para pedirle ayuda, ya sea por una enfermedad, un problema económico, o líos grandes que uno pueda tener, porque ahí acudimos, y no acudimos a la Santa Misa, donde él nos deja el regalo de su presencia. ¡Qué tremendo, hermano querido! Pidámosle, supliquémosle a la Virgen María, que en el día de hoy es su asunción al cielo, supliquémosle fe, que tengamos fe en su Hijo Jesucristo, que él sea quien nos vaya llevando de la mano con su tercera persona, el Espíritu Santo, para lograr tener fe. Yo tengo un concuñado que está en Santiago, que no tenía fe. Y él miró tantos milagros que había, que llegó y dijo, ahora creo. Porque vio un montón de milagros que no es el momento de decirlo, pero hubo un milagro cuando yo fui a auxiliar a mi hermano en Santiago, se estaba muriendo, y tomamos un avión con el padre Haroldo, que le pedí favor y aceptó, y llegamos hasta el ¿cómo se llama ese asunto? Del hospital especial que hay allá en Santiago. Entonces, la posta, un tremendo edificio, y el justo mi hermano estaba agonizando, pero recobra el conocimiento. Como uno hace milagros cuando uno trata de hacer las cosas a la manera de Dios, y concedió que el padre Haroldo pudiera, que del corazón de María, que ahora nos taca, él llegó y recibió el cuerpo del Señor. Eso de la misa, lo que usted hace tanto tiempo no comulga, por favor, hombre, en el día de hoy, día de la Asunción de la Virgen, que es un tema que yo quería ir al lado y me salió todo este otro, yo quiero darle las gracias a Dios, porque él pone las palabras. Por favor, nosotros tenemos que darle gracias a Dios que tengamos esta radio centro que nos permite hablar de Dios, porque hay personas que no tienen tiempo para Dios. Cuando uno lo invita a una misa o lo invita a escuchar o a rezar el rosario, no tengo tiempo. Sí, hasta para pecar hay tiempo, pero para las cosas de Dios, ay, no tengo tiempo. ¿Y por qué no le damos un tiempito al Señor para ir a la misa y recibir el regalo que nos dejó la Eucaristía, la Santa Misa, por favor, y celebrar lo que es por fe la Asunción de la Virgen, así como Jesús ascendió al cielo por su propia fuerza, porque él es Dios? Para nosotros, en la vida no sale, pero sí que sale en nuestros corazones, en llenos de fe, que la Virgen María fue asunta, como decía al principio nuestro hermano Francisco, la diferencia entre ascensión y asunción con U. La Virgen María fue asunta, fue llevada al cielo. Jesús, ¡pum!, se fue como cohete para arriba. Pero la Virgen María, según nuestra fe, es la que fue llevada al cielo, asunta. Y la prueba está en las veces que ha venido desde el cielo la Virgen María, allá en México, en Guadalupe, ahí en Fátima, en Portugal, con grandes milagros, el milagro del sol para confirmar su presencia, que nadie más la podía ver que los tres niños de Fátima. O si no, Lourdes, Bernardita, ay, las cosas de Dios son tan especiales. ¿Y por qué nosotros veneramos a la Virgen María? La veneramos, no la adoramos, porque lo único que se adora es a Dios. ¿Por qué? Porque el plan de Dios contempló a través de una mujer, la Virgen María, que fuera nada menos que mamá de su Hijo Divino, de Jesús. Todo es hermoso y son milagros, pues no se puede entender de otra manera que no sea aceptar ese milagro de que la Virgen María aceptó diciendo, he aquí la esclava del Señor, hágase en mí según tu palabra, y apareció el Espíritu Santo y le puso la semillita a la Virgen María. Bueno, son cosas que son muy hermosas. ¿Por qué Dios permitió en escena de su plan de Dios apareciera una mujer? Porque la mujer normalmente representa la maternidad, representa a todos nosotros. ¿Cómo yo no voy a acordar de mi mamá en el día de hoy, que fue y a contar un tremendo milagro, que a ver si lo cuento mañana o cuando Dios me lo permita, pero precioso milagro en la agonía y muerte de mi madre? Bueno, lamentablemente Dios lo permitió, porque por algo mi esposa Nancy Zamora Roja me dio la bendición, y el Señor puso palabras en este hombre pecador, pero que nos deseo amarlos a todos, incluso aquellas personas que me han hecho daño. No importa, lo importante es tratar de hacer lo que Dios quiere que hagamos. Bien, ya estamos pasados, damos las gracias a don David con su programa de recuerdo. Qué lindo que tengamos una radio cuyo dueño Antonio Eduardo Legunda es un hombre íntegro y que con su esfuerzo y con la ayuda de Dios, porque su esposa es hija de un pastor, realmente es maravilloso todo. Gracias, gracias y más gracias. Que Dios lo permite y mañana domingo vamos a continuar hablando de Dios con la ayuda de él. Muchas gracias, hermanos queridos. Que le vaya muy bien, o que están con problemas, con dificultades, confíen, como dijeron mis antecesores en la palabra, confíen en el amor de Dios. Dios los ama a todos, a pesar de que no, en caso mío, no lo merezcamos. Pero es así. A ver si logro mañana contar ese tremendo milagro que me tenía en mi mente ahora. Muchas gracias, felicidades. Y la Virgen María, gracias, mamita, porque eres una madre perfecta y la que nos lleva a Jesús. Felicidades, gracias por todo. ¿Cómo es?
1: En FM Centro tenemos una nueva hora.
2: 9:03 a.m.
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0: Comenzamos una nueva hora.
1: 9 de la mañana, 27 minutos.
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1: En FM Centro tenemos una nueva hora.
2: 9:55 a.m.
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2: En FM Centro tenemos una nueva hora.
3: 10 de la mañana, 28 minutos.
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0: tenemos una nueva hora.
1: 10 de la mañana, 55 minutos.
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0: tenemos una nueva hora.
1: 11 de la mañana, 27 minutos.
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0: Metro, tenemos una nueva hora.
1: 11 de la mañana, 57 minutos.
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9: Bienvenidos a una nueva edición de Clásicos de Colección, el espacio de Centro FM, donde revivimos aquellas canciones que marcaron una época y que siguen viviendo en la memoria de millones de personas. Durante la próxima hora, recorreremos grandes éxitos de la música romántica y popular en español, interpretados por artistas que dejaron una huella imborrable en el año 89. Acomódense, suban el volumen y disfruten este viaje musical lleno de recuerdos. Comencemos. Este tema es una de las canciones más emblemáticas del Sol de México, de Luis Miguel, compuesta por Juan Carlos Calderón. Se convirtió en un éxito continental y ayudó a consolidar al artista mexicano como una de las grandes figuras de la balada romántica. Su videoclip, donde aparece con un corte militar, fue uno de los más comentados de la época. La Incondicional, con Luis Miguel.

La siguiente balada refleja la faceta más romántica de Gloria Estefan. La cantante nacida en Cuba logró una exitosa carrera tanto en inglés como en español, convirtiéndose en una de las artistas latinas más influyentes de todos los tiempos. Su capacidad para transmitir emociones ha sido una de las claves de su permanencia en la música. Gloria Estefan, Si voy a perderte. Por último.

Éxitos del año 89. Franco De Vita es considerado uno de los compositores más importantes de la música latina. Te Amo destaca por su sencillez y profundidad emocional. A lo largo de su carrera, ha escrito éxitos para numerosos artistas, además de mantener una sólida trayectoria como intérprete. Franco De Vita, Te Amo.

Son los clásicos de colección aquí en Centro FM. Lanzada en 1989, esta canción se convirtió en uno de los mayores éxitos de Ana Gabriel. Su potente voz y estilo inconfundible la llevaron a conquistar América Latina. El tema alcanzó gran popularidad y sigue siendo uno de los más solicitados en sus conciertos. ¿Quién como tú? En la voz de Ana Gabriel.

Son los clásicos de colección, destacando la música que brilló en el año 1989. Liderados por Marco Antonio Solís, los Bukis fueron una de las agrupaciones más exitosas de la música. Esta canción destaca por su romanticismo y por la sensibilidad interpretativa que caracterizó al grupo durante los años 80. ¿Cómo fui a enamorarme de ti? Los Bukis.

Centro FM en el 103.3 y www.centrofm.cl, compartiendo los clásicos de colección. Este tema fue uno de los mayores éxitos de Daniela Romo durante la década de los 80. El artista combinó exitosamente la música con la actuación, participando en numerosas telenovelas. La canción se convirtió en un himno romántico para toda una generación. Quiero amanecer con alguien, en la voz de Daniela Romo.

0: 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En FM Centro, tenemos una nueva hora.
1: 12 horas, 28 minutos.
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Grandes canciones del año 1989, aquí en Clásicos de Colección de Centro FM. Pocas canciones representan mejor los años 80 que La Chica de Humo, lanzada en 1988 e Impacto en 1989. Se transformó en uno de los temas más reconocidos de Emmanuel. Su ritmo contagioso y su puesta en escena la convirtieron en un clásico permanente de la música latina. La Chica de Humo, Emmanuel.

Nuestros próximos invitados fueron formados en Madrid en los años 80. Hombres G lograron un éxito masivo en España y Latinoamérica. Te Quiero mostró su lado más romántico, alejándose momentáneamente del humor y la irreverencia que caracterizaron gran parte de su repertorio. Te Quiero, en la voz de Hombres G.

Clásicos de colección en Centro FM, destacando temas del año 1989. Compuesta por Juan Gabriel, esta canción se convirtió en uno de los mayores éxitos de Isabel Pantoja. Su interpretación apasionada y llena de sentimientos transformó este tema en una referencia obligada de la música romántica en español. Isabel Pantoja nos entrega el tema Así fue.

clásicos de colección, clásicos de éxitos, clásicos como a ti te gustan en Centro FM. Conocido como el príncipe de la canción, José José dejó un legado musical extraordinario. Su calidad interpretativa y su voz privilegiada lo llevaron a convertirse en una de las figuras más respetadas de la música latina. Como tú, es una muestra de su estilo elegante y emotivo. Como tú, José José.

Nuestra siguiente invitada comenzó su carrera siendo muy joven y logró triunfar simultáneamente en la música y la televisión. Cuéntame, fue uno de los temas que ayudó a consolidar su popularidad durante los años 80, especialmente entre el público juvenil. Lucero, cuéntame.

Los clásicos que nunca mueren, aquí en el 103.3 de la frecuencia modulada. Incluida en el exitoso álbum Descanso Dominical, esta canción fue escrita por José María Cano. Mecano se convirtió en uno de los grupos más importantes de la música en español, gracias a su creatividad y a su capacidad para fusionar pop con elementos electrónicos. Mecano, No hay marcha en Nueva York.

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0: es una nueva hora.
1: 13 horas, un minuto.
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2: Felices de poder acompañarles. Bien, un abrazo para usted, señora, un abrazo para usted, caballero. Bienvenido a este espacio de 60 minutos donde vamos a hablar de cómo poder ayudarle un poquitito a mejorar en su calidad de vida. A mí las cosas cotidianas, lo que veo en el día a día, también me inspira para poder contarle a usted y poder tratar de hacer un poco más sensibilizador el programa. Cuando yo venía de camino a la radio, venía frente a mí, sentado en el microbús, una dama, 62, 65 años aproximadamente. El detalle está que cuando ella se puso en pie para bajar del microbús, yo le noté que le costó caminar. Entonces se acercó al conductor y le dice: "¿Usted sería tan amable de esperarme que yo pueda bajar porque tengo problemas en mis rodillas?" Lo más probable, ella tenía una artrosis en ambas rodillas. ¿Por qué lo digo? Porque ella bajó como retrocediendo ya y sujetándose muy bien de los barrotes o los pasamanos para poder llegar y afirmar sus pies ahí en el paradero. Situaciones como estas son tan cotidianas. Situaciones como estas se ven tan a menudo. ¿Por qué? Porque a medida que el tiempo va pasando, que los años se nos vienen encima, también se nos comienzan a complicar mucho nuestras articulaciones, la parte ósea y también la parte muscular. Hoy vamos a tener un programa especial de osteoartritis. ¿Por qué un programa especial? Hace un par de días atrás hicimos un programa donde dijimos que teníamos una gran oportunidad para los auditores, que era los 3 meses de tratamiento de osteoartritis con 2 regalos. Un frasco de colágeno para un mes completo y lo otro era un descuento. Y que el auditor tenía la posibilidad de cambiar o canjear el descuento por otro frasco de colágeno. Nos llamó mucha gente, pero también mucha gente no alcanzó a llamarnos o simplemente no estaba el día que hicimos esta promoción. 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Así nos vamos a ir en el programa de hoy, pero acompañados como siempre de los bellos recuerdos.

¿Cuántas personas que están en sintonía de la radio? Digo, no sé en qué ciudad, en la ciudad donde usted nos esté sintonizando, a lo mejor tienen una lumbalgia. ¿Qué es la lumbalgia? Es un dolor localizado en la parte baja de la espalda, entre las costillas y los glúteos. Puede ser temporal, como también puede ser crónico. ¿Por qué se produce? ¿Un sobreesfuerzo físico, o movimiento brusco, o al levantar un peso de forma incorrecta? Puede provocarse también por una contractura muscular o problemas en los discos de la columna. Eso es la lumbalgia, ¿ya? Muchas veces las personas confunden la lumbalgia con un lumbago. No es lo mismo. La lumbalgia puede llegar a transformarse en algo crónico, ¿ya? El lumbago es transitorio y que puede ser tratable, y el dolor va a pasar. Oiga, yo le tengo una noticia, pero tremenda, en el día de hoy a los auditores de la radio. Una noticia, pero tremenda, porque creo que escuchando la radio hay personas que están sufriendo, no sé si de la parte ósea, de la parte muscular o de la parte articular. ¿Se acuerda lo que le conté al principio del programa? De esta dama que venía en el microbús y que para poder bajar de él tuvo que pedirle al conductor que esperara un poquito porque ella tenía problemas para bajar una escalinata. Claro, y lo hizo, lo que a mí me sorprendió, lo hizo como retrocediendo, ya sujetándose muy fuerte los pasamanos, por supuesto, para no tener un accidente. Personas como ellas habrá tantas, que no solamente tienen el problema para bajar o subir al microbús, lo tienen en la casa. Porque ¿cuántos auditorios, auditoras, hoy por hoy, viven en casas que son de segundo piso, ya? Y lamentablemente tienen que subir, bajar la escalinata una y otra vez, y a veces más complicado cuando el baño está en la parte baja y los dormitorios en la parte de arriba. Entonces es una complejidad tremenda. Muchos de nuestros auditores o auditoras tienen este tipo de problemas y ya también están teniendo serios problemas, no solo en los tobillos, sino en las rodillas, en las caderas. Oiga, ¿y por qué no decirlo en los hombros? Si para subir una escalinata hay que agarrarse de un pasamanos. Y cuando los hombros están complicados, también provocan un dolor muy agudo y van deteriorándose con el paso del tiempo. 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
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Este artista vino exclusivamente para usted.

0: pero tenemos una nueva hora.
1: 13 horas, 27 minutos.
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1: En FM Centro tenemos una nueva hora.
2: 13 horas, 55 minutos.
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0: tenemos una nueva hora.
1: 14 horas, 27 minutos.
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0: es una nueva hora.
1: 14:56.
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0: Metro, tenemos una nueva hora.
1: 15 horas, 25 minutos.
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0: pero tenemos una nueva hora.
1: 15 horas, 59 minutos.
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0: es una nueva hora.
1: 16 horas, 28 minutos.
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0: abrimos una nueva hora.
1: 16 horas, 56 minutos.
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0: Comenzamos una nueva hora.
1: 17 horas, 28 minutos.
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0: es una nueva hora.
1: 17 horas, 57 minutos.
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0: Claro, tenemos una nueva hora.
1: 18 horas, 26 minutos.
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0: Comenzamos una nueva hora.
1: 18 horas, 58 minutos.
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0: Abrimos una nueva hora.
1: 19 horas, 27 minutos.
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0: una nueva hora.
1: 19 horas, 56 minutos. 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